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10: Suena 11 PM de Maluma. 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

¿Se acuerdan de cuando Ed Sheeran la rompió toda con Thinking Out Loud? Resulta que ese cuate, antes de que el mundo entero se aprendiera su nombre, pasó por momentos bien pesados. El dato curioso es que el artista vivió situaciones donde se quedó sin un peso y hasta durmió varias noches afuera del Palacio de Buckingham, ahí entre cartones, para no quedarse en la calle. Lo que son las vueltas de la vida, porque años después, ese mismo chavalo regresó al mismo lugar, pero para ser nombrado miembro de la Orden del Imperio Británico por su aporte a la música. ¿Qué historia tan pasada de lanza se aventó este compa antes de pegar el éxito? 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
2: Súbele a Paulo Londra con Tal Vez. Quédate en Ya FM.

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Acabamos de escuchar Escapar, esa canción que marcó toda una época. ¿Sabías que este éxito de Kudai, lanzado en el 2006, originalmente fue grabado en el 2005 para el álbum Vuelo? Lo más curioso es que la letra fue escrita por Gustavo Pinochet, quien buscaba transmitir esa necesidad de huir de la rutina que todos hemos sentido alguna vez. La neta, Kudai supo conectar cañón con toda nuestra generación gracias a esa propuesta tan diferente que traían en aquel entonces. 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
2: Súbele a ritmo con Vente Pa' Acá de Ricky Martin y Maluma. 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

0: Acaba de sonar Instant Crush de Daft Punk en Julian Casablancas. Y la neta, qué buen viaje se aventaron con esta colaboración. ¿Sabías que Julian ni siquiera quería participar? Pues resulta que el vocalista de The Strokes confesó que cuando los franceses le enseñaron la maqueta, él estaba bien sacado de onda, porque no entendía qué querían lograr con su voz. Pero al final terminó aceptando y le metió ese toque nostálgico que hizo que el tema se convirtiera en todo un clásico de la década pasada. ¡Qué suerte que se convenció! 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
1: ¿Se acuerdan cuando Usher featuring Pitbull reventaron todo con DJ God Has Fallen In Love? Pues fíjense que este hitazo, lanzado en el 2010, marcó un antes y un después en las fiestas de esa época. La neta, la combinación de la voz de Usher con el toque de Pitbull se convirtió en un verdadero fenómeno global que puso a bailar a medio mundo. Fue una época donde el pop y la electrónica se juntaron para regalarnos este clasicazo que todavía se siente bien fresco en los audífonos. 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

0: súbele a Danny Ocean con Me Rehúso. Quédate en Ya FM.
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Acabamos de escuchar a Jesse and Joy. ¿Sabían que estos hermanos la rompieron durísimo cuando ganaron su primer Grammy Latino en 2006? Resulta que se llevaron la categoría de Mejor Artista Nuevo y desde ese momento no dejaron de estar en la cima de la música pop. ¿Quién iba a pensar que después de ese hitazo, su carrera agarraría un vuelo increíble, llegando a consolidar éxitos como Llegas Tú, que hasta la fecha nos pone a cantar a todo pulmón? ¡Qué increíble la trayectoria que construyeron estos dos! ¡Quédate en Ya FM!

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Acaba de sonar Uptown Funk, esa canción de Mark Ronson, Bruno Mars, que puso a todo el mundo a bailar. ¿Sabías que para grabarla tuvieron que pasar por un proceso súper intenso? Resulta que se grabaron más de 15 versiones distintas en diferentes estudios alrededor del mundo antes de que quedara lista. Literal, se tardaron meses buscando ese sonido tan característico que nos encanta a todos. ¡Qué locura de perfeccionismo se aventaron estos genios! ¡Quédate en Ya FM!

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0: señoritas W, Jay Cortés, Hayes, los legendarios, soy el químico, el soporte del movimiento urbano. Ustedes saben ya.
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2: ¿Aló?
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1: Señor 305 Armando Bond con la princesa Belinda. Mami, yo no soy egoísta, la cosa es que

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0: Manuel, para ahí mi Q. Redacta la muerte, oíste. Este es sencillo. Ustedes van a tener que acostumbrarse a vivir la vida bajo la sombra de nosotros. Brr.
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1: Súbele a Hungry Eyes de Eric Carmen. Quédate en Ya FM.

Acabamos de escuchar Claridad, y la neta es que sigue prendiendo a todo mundo. ¿Sabían que esta canción no es original de Menudo? Pues resulta que es un cover de la banda italiana Umberto Tozzi, llamada originalmente Stella Stai. Los chavos de Menudo la adaptaron al español en los 80 y terminaron convirtiéndola en un fenómeno total, que todavía se baila en cualquier fiesta que se respete. ¡Quédate en Ya FM!

¿Alguna vez te pusiste a pensar en el origen de las historias detrás de la música? Pues fíjate que la oreja de Van Gogh compuso su famosa canción París, inspirándose en un viaje a Francia que hicieron los integrantes. Fue ahí donde los agarró la inspiración para plasmar toda esa melancolía que se siente al recorrer las calles de la capital francesa. La verdad es que conectaron cañón con el público y se convirtieron en un referente absoluto del pop en español que todavía suena bien fuerte en todos lados. Quédate en Ya FM.

Acabamos de escuchar a Taylor Swift. ¿A poco no se te pegó el ritmo? Pues fíjate que cuando salió Shake It Off, esta canción hizo historia porque debutó directamente en el lugar número uno de la lista Billboard Hot 100. Se convirtió en la canción número 22 en lograr ese debut tan pesado desde que empezó la lista. Taylor Swift demostró que traía todo el punch para dominar el mundo musical. 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

0: Revista del Consumidor Radio. Polvo, lluvia, tráfico. Nuestro coche aguanta de todo, pero mantenerlo limpio no tiene por qué ser un lujo. Hoy te enseñamos cómo preparar un shampoo para lavar el auto. Anota la receta y dale a tu auto el brillo que se merece.
1: Y en otros temas, la fiebre mundialista está aquí, pero ojo, haz que ruede el balón y no tus gastos.
0: Si quieres saber cómo evitar que la pasión mundialista te deje fuera del juego, quédate en la Revista del Consumidor Radio.
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0: En la actualidad, crear nuestras propias tecnologías domésticas es la opción ideal para elaborar productos básicos con ingredientes de calidad y muy accesibles.
1: Lo mejor, no tenemos que buscar por horas lo que necesitamos, ya que lo encontramos en tiendas de materias primas y droguerías. Por eso vamos a preparar nuestro propio shampoo para lavar el auto. ¡Manos a la obra!
0: Recuerda que cada receta está aprobada por el Laboratorio Nacional de Protección al Consumidor. Los ingredientes que vamos a utilizar para hacer 750 mililitros son: una taza de agua purificada, una pizca de colorante vegetal azul, una cucharada sopera de cera de carnaúba, dos tazas de lauril éter sulfato de sodio y cuatro cucharadas soperas de polisorbato 20.
1: También vamos a necesitar los siguientes utensilios: una taza medidora, una cacerola con capacidad de 2.5 litros, un embudo, una cuchara sopera y una botella de plástico de 750 mililitros con tapa. Su preparación nos va a tomar nada más y nada menos que 25 minutos. Sin duda, una gran ventaja.
0: Para poder elaborar nuestro champú para auto, comenzamos vertiendo el agua en la cacerola y la calentamos. Una vez caliente, agregamos polisorbato 20 y revolvemos. Cuando el agua esté a punto de hervir, agregamos una cucharada sopera de cera de carnaúba. Agitamos hasta que se incorpore por completo y dejamos hervir durante 3 minutos. Retiramos del fuego, agregamos el lauril éter sulfato de sodio y removemos suavemente. Después incorporamos el colorante y mezclamos hasta que el color sea uniforme.
1: Por último, con ayuda del embudo, envasamos nuestra mezcla en la botella de plástico y colocamos una etiqueta con el nombre del producto, la fecha de elaboración y de caducidad. En este caso, considera que su tiempo de caducidad es de 6 meses. Finalmente, pero no menos importante, hay que guardarlo en un lugar fresco y seco, fuera del alcance de niñas y niños. ¡Y listo! Tenemos nuestro propio shampoo para auto. Para usarlo, toma en cuenta que para 10 litros de agua se deben disolver aproximadamente 15 mililitros de shampoo. Al final del día, apostar por las tecnologías domésticas no es solo una forma de ahorrar, es tomar el control de lo que consumimos.
0: Si quieres aprender a preparar otras tecnologías como crema de cacahuate, gel para el cabello o jabón líquido corporal, puedes visitar nuestro canal de YouTube, Profeco TV.
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0: La fiebre por la Copa Mundial de Fútbol 2026 ya está aquí y con ella la emoción llega a su punto máximo. Seas aficionado o no, el ambiente festivo invita a participar en celebraciones que, sin planificación, pueden desbordar tu presupuesto.
1: Entre las suscripciones para ver los partidos, la playera oficial o la salida.

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1: Partido justifica el gasto. Disfruta sin la camiseta oficial. Puedes vivir la emoción del fútbol sin necesidad de gastar de más.
2: Y hablando de camisetas, puedes consultar los costos de los productos oficiales en diferentes establecimientos en el programa ¿Quién es quién en los precios? Pero el precio no es lo único que debes vigilar. En plena fiebre mundialista, las imitaciones y los productos de baja calidad están a la orden del día. Por eso, si vas a comprar algún producto, revisa la calidad de los materiales. Examina las costuras, acabados y resistencia para detectar productos de baja calidad.
1: También verifica el empaque, ya que los artículos originales tienen sellos, hologramas y etiquetas de licenciamiento oficial de las marcas deportivas. Fíjate bien en la nitidez, la calidad de impresión y ortografía de las etiquetas. Las imitaciones suelen tener errores o empaques deficientes.
2: Recuerda comprar en tiendas o distribuidores oficiales. Es la forma más segura de garantizar la autenticidad del producto y hacer valer tu garantía. No te confíes. Aunque la compra sea digital, no debes de bajar la guardia.
1: Para evitar fraudes en tus compras en línea, toma en cuenta las siguientes recomendaciones. Compra en sitios seguros y verifica que la dirección comience con https://:// Tenga certificado de seguridad vigente y ofrezca métodos de pago confiables.
2: Comprueba la identidad del proveedor. Asegúrate que el comercio tenga domicilio físico, teléfono, correo electrónico u otros medios de contacto. Consulta la reputación de la tienda y busca opiniones o referencias de otros compradores antes de pagar.
1: Lee los términos y condiciones. Hazlo para evitar sorpresas y conocer las políticas de envío, cambios y devoluciones. Analiza la descripción del producto y revisa materiales, talla, colores y dimensiones. Compara las imágenes con el original y verifica que el número de modelo coincida. Desconfía de las gangas, ya que si el precio está muy por debajo del valor de mercado, es una señal de alerta.
2: Para compras en línea más seguras, consulta el monitoreo de tiendas virtuales ingresando a www.profeco.gov.mx/tiendas virtuales. Ahí te decimos si el comercio es transparente con sus medios de contacto físicos, métodos de envío, precios claros en moneda nacional y políticas de cancelación.
1: Ya para cerrar, recuerda que la Ley Federal de Protección al Consumidor, en su artículo 12, establece que el proveedor tiene la obligación de entregar factura, recibo o ticket de compra. ¡No te vayas sin él! ¡Es tu respaldo! Recuerda que no necesitas gastar en exceso para disfrutar del Mundial. ¡Vive la emoción del fútbol con un consumo responsable!
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2: A cantar con Te Necesito de Cabá. Estás en Ya FM.

Se acaba de escuchar Feel This Moment y la neta, qué energía soltaron Pitbull y Christina Aguilera. ¿Sabían que esta rola amplió el famoso riff de Take On Me de Aha? Los artistas quisieron darle un giro fresco a ese clásico de los 80 para poner a todos a bailar en la pista. Pitbull y Christina Aguilera lograron que esa melodía ochentera se convirtiera en un éxito total hace poco más de una década. ¡Qué buen toque le dieron a la original! 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
3: Suena Rihanna con Where Have You Been? Quédate en Ya FM.

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1: Chicos, está maravillosa. Muy buenos días. ¿Cómo están a todos y todas las y los y las personas sanas, sunis? No te digo lo que digo.
2: ¿Cómo están? Oye, qué gusto saludarlos el día de hoy en este miércoles mitad de semana.
1: Miércoles, gracias a Dios.
2: Oye, yo me quedé pensando, hoy es lunes, martes, miércoles. No sé, de repente me saqué de onda con
1: sí,
2: días.
1: Tenemos por ahí un buen de reels para hacer
2: ¿Y
1: hoy.
2: ¿Yo de qué?
1: De cosas de reels.
2: Ay, no, hoy no me peiné, hijo.
1: Pero, de hecho, se trata de una chica que es
2: curiosera. Que no se peinó. Ah, esto sí me queda. Gracias. Entonces, ¿Ya vieron el donde me golpeé? Me golpeé y me golpeó. Tú me
1: está
2: golpeaste
1: buenísimo.
2: Ayer.
1: Sí,
2: está
1: ay,
2: buenísimo,
1: sí.
2: Tan buenísimo que no sé cuántas reproducciones ya lleva y compartidas. Sí, o sea, neta, no fue, si hubiera sido planeado... 4,900.
1: Allá lleva algo, ¿eh?
2: ¿Qué tal? Si hubiera sido planeado, te prometo que no sale.
1: ¿Dónde, o sea, ¿dónde tenemos en nuestro Instagram?
2: Sí, ¿no? Pero lo voy a subir también a el estado de WhatsApp.
1: Okay.
2: Para que ustedes lo vean. Les prometo que no fue planeado. Vayan a nuestro Instagram, en @YFMVeracruz, y en Facebook. No, no, no, y aparte pasaste, o sea,
1: ¿por
2: porque
1: qué?
2: Te tiraste una carcajadota.
1: ¿Por qué? Me dio mucha
2: así
1: risa,
2: de
1: risa,
2: ho, ho, ho, plan, ho, ho. Y yo, gracias,
1: es que
2: eres lindo.
1: No puedo disimular y mis carcajadas son burlonas, entonces no puedo disimular. Te ofrezco
2: gracias.
1: Una disculpa.
2: Gracias, sí, ya eres muy lindo tú.
1: Te ofrezco una disculpa. ¿Qué te parece si vamos con Shakira?
2: Ni porque ayer terminé en los videos.
1: Ni porque, qué bueno, qué bueno. Te lo merecías.
2: Bienvenidos, vamos a comenzar con buena música y regresamos con los WhatsApp, ¿va?
1: Perfecto, algo tú es la rola que vas a escuchar con Susan y Fallo.
2: En el Morning Show.
1: De Ya FM.
0: 7, 11.

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1: Wow, ya están llegando muchos mensajes de
2: ¡saludos!
1: Que están viendo nuestro video.
2: Se están riendo de mí. Ay, a ver, mi querido George, nos mandó un audio.
3: Muy buenos días, Fayo. Buenos días, Susan. Excelente miércoles de semana. Hermosa. Saludos, un abrazo, bendiciones. Y al rato llevo el cepillo para que te peines.
1: ¡Ajá, la baraja!
2: Porque vengo
1: de peinada. Porque vienes, es que tú fuiste la que dijiste, sí, vienes de peinada.
2: Saludos, mi querido George. ¿Cómo estás? Bonito día. Por acá llega Natalia. Por acá, mi querida Shula Bichota. Amiga, te mando un beso para Fabi. Gracias. Oye, Shula Bichota, ya hice el encargo.
1: Ya hicieron la entrega,
2: Ya hice Bichota. La entrega, por
1: gracias,
2: favor,
1: gracias.
2: Por favor. Di que no se acabaron.
1: ¿Quién sabe? Vi que varias estaban medias lamidas, pero bueno.
2: Medias lamidas,
1: así como que a la mitad.
2: Así de...
1: Ah, caray, ¿por qué viene esta aceituna a la mitad y la mitad?
2: Oye, tenían unas mielecitas.
1: Ya, porque fue lo que la viste, güey.
2: Y entonces, ahí te la puse porque ya me la había
1: comido. Ya luego les platicaremos la chisma. Vamos a regresar en un momentito con el Triviatón Kids. Va a enseñar.
2: Sí, un saludo para Mariana Quetzalí, que va rumbo a la escuela escuchándolos. Les desea un buen día. Saludos.
1: Gracias, dice, por acá se pasan. Sí, ya sé, no sé quién se pasa.
2: Yo no me
1: pasé.
2: Es
1: el nombre de
2: Susa. Mira, yo le hablé para invitarlo y no quiso ir, ahora que se aguante.
1: Nah.
2: Bueno.
1: No, porque tus invitaciones es de que llego y ya tienes ahí dos de vino y no.
2: Pues digo, de eso se trata.
1: Te conozco. Lazo a la rola es Ojos Marrones. Qué buena canción, ¿eh?
2: Qué buena canción, me encanta.
1: La disfrutas con Susan y Fayo.
2: En el Morning Show.
1: De YFM.
0: 7:25.

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1: Es hora de comenzar el juego.
2: ¡Sí, señor! ¡Ay, es hora de comenzar el Triviatón Kids!
3: ¡Muy bien! ¡Empecemos!
2: Bueno, sí, ¿de qué creen que es el Triviatón Kids el día de hoy?
3: Híjole, no sé. Espero que de comidas, de bebidas, de películas, de canciones. ¡Ay, no sé!
2: No, esta vez va a ser de lucha libre mexicana.
3: ¿Qué? No, ya perdí.
2: ¡Lucha libre mexicana!
3: Ok, vámonos.
2: Vamos a poner difícil porque ya se los habíamos puesto bien fácil a todos.
3: Ok, me late.
2: Entonces, recuerden que el Triviatón Kids participan los peques, niños y niñas.
3: Que nos manden audio al 2299-608781 con su nombre y la respuesta correcta, ¿va?
2: Y aquí sí les puede echar una ayuda del papá o mamá, quien sí, vaya con por ellos, favor. Porque viene difícil, ¿eh?
3: Dice, saludos para Azule de Huatusco. Saludos hasta Huatusco. Saludos para Linet, que va para la escuela y hoy toman la foto escolar. Saludos, dice, aquí escuchándolos. Alex Zárate, muchas gracias. Saludos para Vania. Saludos para Kaiser y Alexander, que no se pierden el triviatón. Ah, pues ya están listos. Ok.
2: Ahí te va la primera pregunta. Dice, ¿sí? Así.
3: Vamos a escuchar.
2: ¿Cómo se llama el luchador que usa una máscara plateada y es hijo de una leyenda de la lucha libre que hacía películas? ¡Corre tiempo!
3: Máscara plateada. Ajá. Aquí ya tenemos el primer. El hijo del santo, dice por acá. El hijo del santo, dice por acá. ¿Escuchemos?
4: El hijo del santo, soy Iván.
2: Muy bien.
3: ¡Ay, qué inteligentes!
4: Ya tú.
3: ¡Órale!
4: El santo.
2: Muy bien.
3: ¡Órale, oye! ¡Qué bien, eh!
5: ¡El hijo del santo! ¡Soy Toñito!
2: ¡Ah, Toñito! ¡Cámula!
3: ¡Saludos!
4: ¡El hijo del santo! ¡El hijo del santo! ¡Soy Lucas!
3: Aquí sí me van a ganar todos, ¿eh? Todos. Yo estoy perdida, hijo.
2: Y efectivamente la respuesta correcta fue ¡el hijo del santo!
3: ¡Eso! ¡Muy bien, chicos!
2: Siguiente pregunta.
3: Vas.
2: Este luchador mexicano ha participado en empresas de lucha libre de México y de Estados Unidos y usa una máscara roja y negra.
3: Ay, no sé tú.
2: ¿Cómo se llama? Su nombre empieza con P. Ya les di la pista.
3: Dice acá Blue Demo.
2: No, Blue Demo.
3: Ah, el perro aguayo.
2: Son actuales, ojo, son luchadores actuales. Aguayo, ¿no? Luchadores actuales.
3: A ver,
6: su nombre empieza con P.
4: Lenta,
3: ¿qué dice?
4: Venta, pero miedo, venta, sé qué dice.
2: Penta.
6: ¿Qué? Pentagón.
2: ¡Penta!
3: ¡Ah, Penta!
4: ¡Penta!
2: ¡Muy bien, Penta!
3: Por eso escribían lenta. Es que van dos mensajes que dicen lenta y
2: porque
3: dije...
2: Porque se los...
3: Dije, ¡ay, lenta yo! ¡Lenta yo!
2: ¡Lente tu pelo!
3: Y yo, gracias, sí soy.
2: Soy Flash.
3: Sí soy. Pero era Penta, o sea, querían era poner penta y escribían lenta. Muy bien, chicos.
2: Ok. ¿Qué luchador es conocido como el Rey de Plata y Oro y le hizo una canción? Bueno, sale en el video de una artista que dice, me muero por besarte,
3: dormir en tu boca. Me muero
4: por... Místico.
3: ¿Qué dijo?
2: ¿Qué?
3: ¿Sí? ¿Ganó, no? ¿Sí?
4: Místico.
2: ¡Ahora sí saben!
4: Místico.
2: Claro, místico. ¿Quién gana de Me Muero?
3: Me muero por decirte. La quinta estación, ¿no?
2: Pero no, claro.
3: Natalia Jiménez, ¿no? Sí. Okay. Pues sí, sí, ya, ¿no?
2: Sí.
3: Que el mundo se equivoque.
4: Místico.
2: Y efectivamente la respuesta fue el místico.
3: Ay, ya me hiciste recordar esa canción.
2: Te voy a decir algo, yo pensé que iba a ser más difícil, según yo.
3: Son muy inteligentes ellos.
2: No, te lo
3: claro
2: juro,
3: que
2: yo
3: saben
2: dije,
3: todo.
2: A ver si se lo voy a poner difícil. A
3: muy
2: ver.
3: Bien, chicos, felicidades. Son los ganadores.
4: Místico.
3: Eso, gracias a todos los que participaron. Bonito día para ustedes, por supuesto que les vaya muy bien en la escuela. Saludos para Cayu, que va para la escuela, dice, su estación favorita. Ay, qué lindos. Besos a ustedes y gracias, que tengan muy bonito día. Y los que van para exámenes también, que
2: punto extra.
3: Les vaya muy, muy bien.
2: ¿Punto extra te parece?
3: Me parece.
2: Con esta
3: muy
2: nos
3: bien
2: vamos.
3: ¿Punto extra?
2: Punto extra. Penta tiene una famosa frase. ¿Cuál es esa frase que dice Penta?
3: Ya se las pusiste muy difícil.
2: No, esa sí está...
3: No, voy a saber.
2: La frase de Penta, ¿cuál es? ¿Cuál es?
4: Cero miedo.
2: Híjole.
3: Cero miedo. Son muy fans tú.
4: Cero miedo.
3: ¡Eso!
2: ¡Muy bien!
3: Chico. Oye, qué bárbaros.
2: ¡Qué bárbaro!
3: Muy bien, felicidades.
2: ¡Cero miedo!
3: ¡Eso!
2: ¡Uy, sí se la saben!
3: Se saben todas, ¿eh?
2: Yo, Dije, hoy sí les voy a tener la cama.
3: No, te ganaron.
2: Un aplauso para todos los niños y niñas ganadores. Muy bien, chicos, felicidades.
3: Aplausos. Y, por supuesto, continuamos con más, porque ustedes son los ganadores.
2: ¡Felicidades!
3: Y 10:30 de la mañana, no se pierdan, triviatón para todos los papás
2: adultos
3: que ya están
2: mayores.
3: Conectados con nosotros. Para adultos, que bueno, les digas adultos mayores, nos van a cambiar. Para todos los jóvenes que nos van escuchando, sí, los jóvenes bien. Papás.
2: Camilo con millones, la rola que escuchas con Susan y Fallo.
3: En el Morning Show.
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0: 7:44. 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
1: Siete de la mañana con 52 minutos. Como sabemos que ya llevaron a todos los niños a la escuela, niños
2: sí,
1: y niñas.
2: Sí, ya están listos.
1: Nos quedamos puros adultos. Hoy viene el calor. Ayer tuvimos 40 grados sensación térmica y déjenme les platicamos que ya no sabíamos ni dónde meternos.
2: No, ¿verdad? Yo ayer sí sentí, la verdad, bastante, bastante calor. Oye, pero además mañana juega el partido México-Corea, ¿no? Es el día de mañana.
1: México-Corea.
2: Y todo el mundo se está preguntando si habrá suspensión de clases para este jueves 18 de junio, que es el día de mañana, donde se juega el segundo partido de la selección mexicana frente a Corea del Sur. Esto será en Guadalajara.
1: Okay.
2: Entonces, pues ya en la Ciudad de México las actividades ya se dijeron que sí serán suspendidas. Habrá un sistema flexible de home office para...
1: Ciudad de México.
2: En Ciudad de México. Y, ojo, eso aplica para escuelas también, que estas estarán suspendidas las clases. Mientras que para Veracruz aún no está nada confirmado. O sea, hasta el momento esto quiere decir que sí habrá clases aquí en Veracruz.
1: Además es que es en la tarde.
2: Y además dicen que es a las 7 de la noche. Y, ojo, las autoridades suspendieron todo. Pero las labores a partir de las 3 de la tarde, o sea, de las 3 de la tarde.
1: De 3 en adelante
2: En adelante,
1: suspende.
2: En la Ciudad de México. Y aquí en Veracruz sí habrá clases, ¿eh? Aunque he estado escuchando algunos que dicen que hasta sí le suspendieron toda la semana y demás.
1: ¡Hola!
2: ¿Qué pasaron tú?
1: ¡Se pasan!
2: Bueno, dice, ¿pueden poner la canción de Maluma y Ryan Castro? Claro, saludos. Y, bueno, pues, yo espero que sí tengan clases todos los chicos, porque, pues, al final el partido será por la tarde, no será temprano. ¿Ustedes qué dicen? Que, digo, para los chavos, ¿no? Ya sí. Deben de decir, no, pues, que no haya, que no haya.
1: Como dice por ahí, en mis tiempos.
2: En mis tiempos,
1: yo iba a la escuela y nos teníamos que dar a la fuga como tortuga.
2: ¿Te acuerdas cuando llevabas, no sé, a mí sí me tocó todavía ahí en el salón por ahí de, no sé, tercero de primaria o quinto de primaria, no recuerdo, llevar una televisión?
1: Yeah.
2: Llevar la televisión y ver los partidos.
1: Yeah,
2: Estaba chido. Pues estabas ahí con tu grupo, con el profe, o sea, digo, tal vez...
1: Te ahorrabas el tiempo de salir e ir a tu casa,
2: sí,
1: o algún
2: y a
1: lugar.
2: Lo mejor ahí sí es cierto, no estabas haciendo actividades en la escuela... Pero pues es un momento también de recreación padre, ¿no? Dice, ojalá aplicaran el home office. El home office solo es en la Ciudad de México, amiga
1: mía.
2: Sí,
1: ojalá acá también.
2: Aquí no aplica hasta el momento, no. Dice, deberían de suspender también actividades. No, hombre, no, pues
1: ah,
2: no.
1: Que hoy juega Cristiano Ronaldo, dice.
2: Ajá, y que también deberían de suspender. Saludos, Fallo.
1: Pues cómo no, dice... si es el supercomandante.
2: Ah.
1: Cristiano Ronaldo.
2: Mira, te mandaron este mensaje bien bonito.
1: ¿A poco?
2: Hace un par de meses me preguntaron unos pasajeros, supongo que Elías debe ser conductor de
1: aplicación, de taxi, o de algo,
2: y dice, me preguntaron unos pasajeros quién es el mejor locutor aquí en Veracruz, y le dije que Fallo Castillo. Me preguntaron por qué, y le dije que era el más bonachón, polémico, dice, buena onda, que encaja con todo el público, y coincidieron conmigo.
1: Oh. Ah, gracias, hermano.
2: Eres un lindo
1: Elías, qué hermano.
2: Mensaje.
1: Qué bonito, ¿eh? Fíjate, nunca había recibido un mensaje tan bonito.
2: Que te reconozcan de esa forma es lindo, amigo.
1: Va a llorar.
2: Yo creo que también, nada polémico, dice, no es grosero, encaja con todo el público. ¿Sabes qué? Aparte, yo coincido mucho con Elías.
1: Elías, voy a llorar, muchas gracias.
2: Coincido mucho con Elías. ¡Aplausale fuerte para Pablo Castillo! ¡Aplausale!
1: Eso es mejor que un reconocimiento de papel.
2: Sí, la verdad.
1: No, en
2: es
1: verdad,
2: que sí.
1: Luego
2: la
1: te da.
2: Sí,
1: ay,
2: no.
1: Ay, sí, es puras cábulas.
2: No, se siente lindo. Aparte, cuando la gente en la calle también te ubica y te dice que te escucha.
1: Solo espero no morir, también, ¿verdad? Porque eso ya me está dando miedo.
2: Cállate, hijo.
1: Eso ya me está dando
2: miedo. Si no, pues ya tuviste tu reconocimiento.
1: Ya lo tuve antes de.
2: Ya tuviste tu reconocimiento. Ya.
1: Cualquier cosa ya.
2: No importa. Cualquier cosa ya. Dice, es correcto. No es grosero, pero es el rey del albur. Bichota, pira.
1: Gracias, mi bichota.
2: No lo digas al aire que se nos va a caer.
1: Pues es diferente.
2: Se nos va a caer. A ver qué dice aquí Toñito.
3: Ey. Yo aquí en Tabasco los presumo todos los días a ustedes.
2: Oh.
3: Fallito y mi Susan Platas.
1: Gracias, mi querido
2: Toñito. Tú eres el más lindo también. Duo
1: dinámico, Susan y Fallo.
2: Muchas gracias. Saludos a Zuleima Cosme, dice, qué gusto saludarlos. Zule, ¿cómo estás? Te mandamos besos y muchas gracias por tu mensaje.
1: Y nada más por eso les vamos a dedicar a todos esta canción de Bad Bunny. Está muy buena, ¿eh?
2: Esa canción es muy linda.
1: Muy buena, muy buena. Uh-huh. Es la de Ojitos Lindos y la disfrutas con Susan y Fallo.
2: En el Morning Show.
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1: Suelo, dale, Tokio.
2: Ya comentaste.
1: Soy muy rápido yo para todo.
2: Oigan, pues, ya estamos preparados para que ustedes también entren en contacto con nosotros, por supuesto. Oye, ayer la noticia sensación fue la de este...
3: Oye, justo antes...
2: que se hizo súper viral.
3: Lo dijimos de antes de irnos.
2: No, lo dijimos antes de irnos y yo acabo de volver a enterarme de esta nota a través de nuestro portal en www.ya.fm. Aparte, me enteré que él viene como de una... pues, de una situación humilde.
3: Sí.
2: Y que, de hecho, nadie de su familia pudo estar presente o acompañarlo durante el Mundial y así, porque no tuvieron...
3: Los recursos
2: para tramitar un pasaporte, una visa y poder viajar a donde iban a donde iba él a competir, ¿no? Era el portero de la selección de Cabo Verde,
3: pero
2: que mucha gente se decía, pues yo ni siquiera sé dónde está Cabo Verde.
3: Uno,
2: tú
3: es el lugar, no es tan famoso,
2: es en
3: tan
2: África conocido.
3: Es en África, está muy bonito, tiene playas muy bonitas y toda la
2: se
3: cosa.
2: Se ve muy lindo y creo que también parte de esto, él lo acaba de poner en el mapa. ¿Estás de acuerdo?
3: Claro.
2: Acaba de poner en el mapa a Cabo Verde.
3: Cabo Verde, claro.
2: Lo acaba de poner en el mapa y además, pues es que Bociña se llama él, ¿no? Bociña. Y aparte, pues, arquero de 40 años,

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1: Ok, ya a las 8:21. Oye, me preguntan por acá. Cabo Verde no está por acá, por Jamapa. No, hijo, es Costa Rabo Verde. Es Costa Verde.
2: Ese es otro.
1: Ese es otro verde. Oye, Rabo Verde, no me acordaba de Rabo Verde. Eso podría aplicar a otra cosa.
2: Puede ser, porque recuerden que en Veracruz hay muchos lugares afrodescendientes. Está Mandinga, está... Ay, ¿qué otro?
1: ¿Mandinga son afrodescendientes? ¿Mm? No sabía.
2: ¿Sí?
1: Me está Yanga.
2: No, en serio.
1: Yanga también.
2: Yanga son afrodescendientes.
1: ¿Dónde más?
2: Mandinga, hay en la ranchería.
1: ¿Tú sabes dónde conozco? Bueno, afrodescendientes no. Pero sé que, por ejemplo, todo lo que es San Rafael y esta zona de acá, son también ellos como italianos. Así yo tengo, son descendientes de ellos. Tengo un amigo, de hecho, que se apellida Millot. Y es porque es de allá de la zona de San Rafael y toda esta zona. ¿Cómo se llama? Martínez de la Torre y está por allá. Tlapacoya y así son descendientes.
2: Pues aunque no lo crean, es más. Comidas que sean afrodescendientes. A ver, vamos a ir mencionando.
1: ¿Comidas o comunidades?
2: Comidas y comunidades, cualquiera. No, por ejemplo, no comida. Sé. Mondongo.
1: ¿Y eso qué tiene que ver con afrodescendiente?
2: Porque ellos lo inventaron.
1: ¿Descendiente? Ah, no, pues ya me agarraste.
2: ¿En serio? Mira, pon comida afrodescendiente en Veracruz.
1: ¿En Veracruz? ¿Afrodescendiente en Veracruz? En Veracruz.
2: Comidas.
1: No sé, población, dice acá, mira.
2: Te vas a ver Mandinga.
1: 1.9% de afrodescendiente. Sí, dice Yanga, Tamiagua.
2: Yanga.
1: Coyolillo. Ora. ¡Hora! No sabía tú.
2: Ya ves, siempre tengo que instruir aquí a no le voy a decir.
1: La verdad es que sí, Dice, de Cabo Verde es mi abuelo, cábula. O sea,
2: es que hay un Cabo Verde aquí en Veracruz también.
1: Ah, bueno, entonces eso sí.
2: Por eso digo que tenemos nombres aquí por los
1: Jesús nos mandó un audio. A ver, escuchemos. Jesús, ¿qué dice?
3: Mondongo, tinga, moronga.
1: ¿Eh? No dice nada.
3: Mondongo, tinga, moronga.
2: Ahí está.
1: ¿A poco la tinga?
2: La tinga es de allá, también. La moronga. Porque es eso, por ahí va. Falló aventuras.
1: ¿Por qué lo sabes? ¿Te
2: resulta
1: para allá?
2: Que cuando Veracruz era una ciudad amurallada,
1: ajá.
2: Todo lo que estaba dentro de la ciudad, comían la vaca y todas las cosas. Y lo que estaba fuera de la ciudad, que eran los afrodescendientes, okay. Ellos agarraban las vísceras y con eso... Eran lo que hacían.
1: Ah, realizaban sus...
2: Entonces de ahí salió el mondongo, que es víscera.
1: Okay.
2: La moronga, que es la sangre.
1: El mondongo sí me gusta.
2: La tinga, todas esas cosas.
1: La tinga sí me gusta también.
2: ¿Sí te gusta?
1: Pero la otra no.
2: Ah, yo soy súper afrodescendiente, me gusta todo eso.
1: Sí, no tanto.
2: No puedo decir.
1: Se me hace que Foyo tuvo una novia de Yanga y por eso sabe. ¡Yay! ¿O no, Geo?
2: ¡Ah, caray!
1: Cabo Verde es un papá Manlio Fabio Altamirano, la carretera que va sola de doblado.
2: Ya dice cómo sí existe, pero estás de cabula.
1: Buenos días, Cabo Verde es rumbo en la carretera Purga.
2: Ajá.
1: Mira, pues si saben, yo no
2: como
1: sé nada.
2: Como cuando te fueras por tus garnachas a Soledad.
1: ¡Vámonos! Ay, cállate que estoy chillando por ir por unas garnachas.
2: Pero bueno, díganos qué creen ustedes que sea comida de afrodescendientes.
1: Bueno, pues que manden sus mensajes.
2: Ya nos mandaron mensaje ahí por ahí.
1: 2299-6087-81 y regresamos para leerlos, ¿va?
2: Aquí es American, digo, Harry Styles con American Girls.
1: Me encanta y por supuesto lo disfrutas
2: con Susan y Fayo.
1: En el Morning Show
2: de YFM
1: 820.

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1: Señoras y señores, tenemos con ustedes a la licenciada Susan Plata. Recíbala con un fuerte aplauso.
2: Sí,
1: ganador indiscutible de comer...
2: pues, tapas.
1: Tapas de donde. Oye, la destapa.
2: Si alguien pudiera haber hecho un concurso de cuántas tapas puedes comerte en el menos tiempo posible, yo hubiera ganado.
1: Sí, literal, sí. Ay, tenemos unas historias.
2: Ayer grabé un video en donde estaba yo hablando del Día Mundial de la Tapa. Tú diste esa nota, dijiste que era el Día Mundial de la Tapa los 16 de junio.
1: Ajá.
2: Algunos me dijeron que les gustaban las tapas de ciertos recipientes.
1: Ajá.
2: Y yo decía que esas también eran muy prácticas, pero que más bien yo estaba hablando de los tentempiés españoles, ¿no?
1: Porque dijimos sobre la nota que... en España, muchos de los lugares donde te dan tu
2: tapita,
1: vinito, te dan de cortesía la tapa.
2: La tapa con tu agua, tu bebida, tu café, lo que sea.
1: Venden.
2: No, entonces, ahí, pero aquí en Veracruz hay lugares de tapas. Yo sí conozco ciertos restaurantes donde son como
1: taperos.
2: No, que son como como exclusivos para eso o así. Entonces, ese no era el punto. El punto era, yo estaba grabando un video y lo grabé como 100 veces, porque cada que grababa el video me comí una tapa. Y no, volví a grabar yo porque me comí una tapa. Entonces, hacía pausas entre video y video. Y decía, no, este no salió bien porque se me
1: fácil, quedó. Fácil, se aventó 20 tapas en para un video de 30 segundos.
2: Sí, te lo prometo.
1: 30 segundos el video.
2: Entonces, hace cuenta que yo agarraba y en la primera, mordí la tapa, se me cayó un pedazo de queso. En la siguiente mordí la tapa, se me cayó un pedazo de jamón. En la siguiente mordí la tapa,
1: ay,
2: se me cayó una uva. Entonces, terminé, o sea, como comiéndome en 10 minutos 20 tapas.
1: Y te decía, qué rara se ve esa tapa que primero trae... uva, después trae jamón serrano.
2: Algo así. Entonces, cuando yo hablaba en mi video, sentía que me veía rara porque se me veía cayendo la comida. Ajá. O yo estaba toda así, y siento que hablaba así como porque tenía la comida. Ajá. Entonces, fui la persona más rápida en comer tapas.
1: Muy bien, un aplauso para Susan Tapas. Ya no es Susan Platas. Ahora es Susan Tapas.
2: Susan Tapas, algo así. No, la verdad estaba muy rica. Le mando un saludo a la chula bichota, que es un amorts. Y Fabio las acaba de degustar en este momento. ¿Y qué tal está?
1: Muy buenas, muy buenas. Gracias. Quiero hacer una pregunta pública. Y aquí todos van a entrar al ¿qué prefieres del morning?
2: Hora.
1: ¿Qué prefieres del morning? Ok.
2: Asusta, papá.
1: Las 8 de la mañana con 45 minutos.
2: ¿Qué prefieres? No sé.
1: Pon, ahí te va. ¿Qué prefieres de comida? No se estresen.
2: Yo pues no sé de qué.
1: ¿Qué prefieres? En ese horario, que es algo no tan común, uh-huh, por eso voy a ponerlo en un horario no tan común, que te dieran una orden de taquitos al pastor, uh-huh, en ese momento con su salsita roja, okay, y limoncito, ahí está. O
2: ajá,
1: que te dieran a una pizza, es que son tres.
2: Ya valiste, ¿eh?
1: Tacos al pastor.
2: Ya valiste.
1: Pizza. Ya valiste. No voy a poner nada de desayuno, porque si no, sí, sería más fácil.
2: Sí, pero ya te voy a decir, te voy a explicar el porqué.
1: O...
2: ajá.
1: Si ya te dije los del pastor y ya te puse la pizza, ¿cuál faltaría?
2: O sea, se le puede poner quien quiera.
1: Ajá.
2: Opcional.
1: No, yo te pregunto a ti para ponerle en este qué prefieres.
2: Ya tienes dos opciones. Pues tú estás haciendo el que prefieres. Bueno, va. Tú termina.
1: Taquitos al pastor.
2: Ajá.
1: Pizza, ajá, y lo otro serían unos tacos de cuerito. Porque eso es más nocturno, la verdad.
2: Te voy a decir algo.
1: ¿No te gusta el cuerito?
2: Independientemente de eso.
1: Ajá.
2: Yo amo y adoro la pizza. O sea, a mí no importa si me la pones en la mañana, en la tarde, en la noche, en la madrugada.
1: No, pero estábamos hablando fría, para ahorita, desayunar.
2: Por eso, atípico. Pues, vuelvo a lo mismo. O sea, yo amo la pizza, entonces la comería en cualquier momento. Si tú me dices, tacos al pastor, pizza, tacos de cuerito, o sea, siempre me voy a quedar con la pizza.
1: Pues nos vamos con el público a ver qué prefieren.
2: No puedes
1: según
2: ponerme
1: Susan,
2: a mí
1: pizza.
2: La pizza, porque la pizza la voy a elegir ante todo.
1: Tal
2: es más,
1: vez,
2: pizza con café, pizza con café.
1: Tal vez no está mal,
2: o sea,
1: ¿verdad?
2: Es que
1: la
2: yo
1: ahorita
2: sí amo la pizza, entonces
1: sí.
2: No me importa.
1: Yo creo que sí, el que no iría nada serían los tacos de cuerito. ¿Quién
2: no
1: sabe?
2: No sé, la verdad es que
1: yo los sábados...
2: esa cosa... yo
1: ¿no te gusta
2: no
1: la textura así, o sea, rica?
2: Creo que solo una vez la probé en mi vida y fue para
1: ¿no
2: decir,
1: te gusta?
2: No lo quiero y jamás lo volveré
1: no,
2: a comer.
1: Pues, vamos a regresar con otro que prefieres de eso. A ver qué dice el público.
2: Perdón. Oye, le mando saludos a Ever, que dice, te voy a llevar a Madrid a comer tapas. Ya sé, ¿qué crees? Que cuando anduve por Madrid, no probé las tapas. ¿Sabes qué me fui a comer? Me fui a comer
1: pizza.
2: Paella. También pizza, porque tengo una amiga que tiene una pizzería en Madrid, entonces comí pizza y comí paella y no
1: yo apenas si me da para tener amigos que tengan pizzería
2: en
1: Río Medio.
2: Hay que ir, hijo, hay que ir a
1: Taquería de Río Medio y ya tú allá.
2: Saludos, Ever.
1: A ver, ¿qué
2: gracias.
1: Más dicen en ¿qué prefieres?
2: Dice, hola, Susan y Fayo, yo desayunaría, comería y cenaría tacos al pastor, me fascinan, ando trabajando, eso vale.
1: Muy bien, Vale.
2: Vale como yo, mira, ya nos mandó la foto de su amanecer.
1: Gracias, Nivel, te mandamos un abrazote.
2: Los tacos de cuerito son más comunes en el desayuno, dicen por acá.
1: Ah, caray, esa no me la sabía, para mí que es más nocturno.
2: Dice, tacos de cuerito en el mercado venden unos de birria con su consomé, levanta muertos para la cruda, dice la chula bichota. ¿A poco? Pizza, dice Beto, tú eres de los míos, saludos. ¿Qué dice acá Cristian?
3: Yo apoyo a Susan Tapas con pizza.
2: ¿Ya ves? Sí, es que no, hijo, no puedes comerme a mí la pizza en nada.
1: Me vas a odiar, pero sí me desayuno unos tacos de cuerito.
2: Pero cada quien sus gustos.
1: Cebolla,
2: cada quien sus gustos, yo
1: problema.
2: No critico, nada más. Yo no iría a tu desayuno.
1: Ok, a mí no me invites, ¿no?
2: Claro, a mí no me invites. Si es pizza, sí voy. Dice, buen día, saludos para Sergio Valencia desde Laguna Verde en actividades, pero siempre escuchándolos. Yo comería antojitos toda la vida. Antojitos.
1: No, espérame. Pero estamos diciendo el qué prefieres de esas tres opciones.
2: Sí, exacto.
1: En este horario, por eso
2: mira,
1: es.
2: Mira, Alex, ¿cómo está? Alex, Axel de la Ruta del Profe, siempre nos dice, yo prefiero los tacos de cuerito. Mi querido Axel de la Ruta del Profe, te
1: mandamos
2: saludos.
1: Ya somos dos. Vamos a hacer un...
2: ¡Chóquelas!
1: no te caemos bien.
2: Cuando vayan a hacer ese video, yo los grabo. ¿Les late? Ay, yo soy la camarógrafa.
1: Y de esas de que te quedan los labios grasositos.
2: Que tiene pelos, hijo. Sí. O sea, no, que tiene... No,
1: entonces ya me hiciste ir a otros lugares.
2: Yo
1: si estás diciendo
2: les
1: eso.
2: Grabo el video, los acompaño con mucho gusto, Axel, porque soy tu fan, Fallo, soy tu fan, los grabo, yo soy su camarógrafa, pero yo no. ¡Vámonos con música mejor! Porque ya
1: Bad
2: que me van a funar por tu culpa.
1: Todo mundo te funamos. Bad Bunny con tu Merced aquí en el Morning Show.
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1: En YFM.
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1: 8 de la mañana con 59 minutos, amigos. 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
1: 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Vamos con Sabrina Carpenter.
0: 8:57.

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1: 9:07 en el Morning Show de Ya FM, 9 de la mañana, 7 minutos.
2: Sí.
1: Susan y Fallo dice por acá, nuestro buen amigo Caminante.
2: ¡Hola! ¿Cómo estás, Caminante? ¡Saludos!
1: Buenos días, muchachos. Me encanta su programa. Hacen amén a la mañana. Oh, bendiciones. Gracias.
2: Son unos lindos ustedes. Gracias.
1: Dice por acá, oigan, igual antojitos y tacos de guisado. Sí, pero ¿en el que prefieres?
2: ¡Ala, qué rico!
1: Algo que no iba con.
2: Los tacos de guisado son mis favoritos también. Sí.
1: Mm. Acuérdate que tenemos otro que prefieres por ahí que lanzar. Ese me lo voy a inventar yo también.
2: ¿De qué era tú?
1: Ahorita te lo voy a
2: inventar. No me acuerdo.
1: Buenos días, soy Susan y Fallo, soy Jaime. Yo prefiero ahorita desayunarme una pizza. Y a
2: pues
1: la hora
2: sí.
1: que sea.
2: Saludos, Jaime. Gracias.
1: Farid dice tacos de suadero o una birria a cualquier hora.
2: A cualquier hora.
1: Pero no, estamos diciendo para desayunar tacos al pastor, tacos de cueritos o pizza.
2: O pizza, eran los tres.
1: Y ganó la pizza, ¿eh?
2: Oye, te voy a decir algo. Segundo la lugar, birria tacos. Sí, pero solo me gusta la birria de...
1: Mediodía.
2: Hombre, de borrego.
1: Ah, sí, a mí también, fíjate, el sabor es como más intenso,
2: es
1: ¿no?
2: Es diferente.
1: Oye, ¿se han dado cuenta en los sabores cuando vas, como dice Susan, que te dicen, es birria, que puede ser?
2: ¡La niña!
1: ¡Ay, me espantaste esa!
2: Pues, ¿qué me quieres?
1: Espantaste.
2: Veo que se abre sola.
1: ¿Por qué? Es que tú espantas más de lo que es.
2: Me asusté porque creí que alguien iba a entrar.
1: Bueno,
2: una es que
1: disculpa.
2: Ustedes no nos ven, pero se acaba de abrir la puerta,
1: nos
2: la cabina,
1: de la puerta
2: solita.
1: De la cabina.
2: Entonces yo cuando la vi abriéndose solita y que nadie entraba.
1: Pero escalofríos, a lo mejor.
2: Ah, pues entonces era alguien, te lo prometo. Yo dije, alguien está entrando a la cabina. Y no era nadie.
1: Vive, cómo se puso la piel.
2: Sí era. Sí, entonces es un espíritu, ¿eh?
1: Oye, estamos hablando con usted. Y de repente escucho el grito de Susan y me señala la puerta, volteo. Y
2: se está abriendo sola. O sea, se estaba abriendo.
1: Y estaba recién, o sea, estaba bien cerrada, tenía rato así. Qué
2: no,
1: miedo.
2: No sé, hijo. Voy
1: ¿no
2: a poner
1: ha pasado
2: terreno.
1: Alguna vez en su trabajo algo así?
2: No, cosas random.
1: Que se escuche un sonido.
2: Ala, hijo, me asustaste.
1: Ala, sí.
2: Pues ya, de aquí el espíritu con nosotros en la cabina. ¡Bienvenido!
1: ¡Bienvenido!
2: Agarra el micro 3.
1: Agarra el micro 3, ¿no?
2: Y ahorita nos contesta y nos hace cosas
1: no,
2: por tu
1: no,
2: culpa.
1: No, cállate, no digas eso.
2: Cállate los ojos.
1: Vamos con música porque ya me puso de lento.
2: Pero no llores. Nada más no llores, hijo.
1: Taquitos de mondongo, no los cambies.
2: Ay,
1: por acá.
2: Los taquitos de mondongo, hijo.
1: Nunca los he probado, fíjate.
2: Sí, mis favoritos.
1: Que es más seco el mondongo, ¿no?
2: No, ¿cómo no?
1: Sí.
2: Bueno, es que a mí sí me gusta. Ese sí me gusta, para que veas. Dice, sí me han pasado.

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2: Las 8 de la mañana. Ándale, 8 de la mañana ya. 9 con 22 minutos. Las 9 con 22 minutos en el Morning Show de Ya FM. Y el día de hoy, ¿cómo estarán las condiciones climáticas? ¿Cómo andará el calor, lluvia, frío, aire? ¿Qué hará, por favor, el meteoroloco? Fallo, no falla.
3: Muchas gracias, Ulsa. No es para tanto. Ya con eso me conformo.
2: Gracias por esta excelente presentación que le he realizado.
3: No, hombre, y con esa presentación me cae que me voy hasta las Olimpiadas de pronósticos de tiempo.
2: Cuéntame, por favor, ¿cómo andaremos? Porque amaneció naranjoso.
3: Miércoles 17 de junio con muy, muy buen cielo despejado en Veracruz, Boca del Río. Y vamos a tener una temperatura, bueno, amanecimos con 25.9 grados.
2: ¿Qué?
3: En cualquier otro lugar, 25.9 ya es calor.
2: Mucho.
3: Para nosotros es nada.
2: Algo.
3: Pero vamos a tener una temperatura de máxima de 34 grados.
2: Ok, con pero...
3: sensación térmica con mucho extremo. Vamos a tener una sensación térmica entre 42...
2: ¡No, hijo!
3: Y 44 grados.
2: ¡Me estoy derritiendo!
3: Ayer tuvimos 40 la sensación térmica.
2: La verdad es que yo ayer sentí horrible. O sea, sentí muy caluroso, muy caluroso.
3: Bueno, hoy vamos a tener entre 42 y 44 grados.
2: O sea, más calor todavía.
3: Más calor.
2: El índice de calor,
3: que ayer. Porque cuando dicen 42 o 44, se adhiere uno más siempre.
2: Pues mira, importante que se mantengan hidratados, que se pongan bloqueador solar. Si no tienen nada que hacer en horas pico, que son entre las, no sé, es que ya ni sé, porque puede ser desde las 12 del día hasta las 3, 4 de la tarde. O sea, en ese lapso más o menos es cuando está como el índice de calor más elevado. Pues no salir a la calle, ¿no? A lo mejor quedarte en tu casa escuchando ya FM o quedarte en el trabajo un momento o donde tú estés y ya estás en la escuela, ¿no?
3: ¿Y sabes por qué va a ser más calor que ayer?
2: ¿Por qué?
3: Porque viene aire del sur, o sea, como una mini surada.
2: Surada,
3: con,
2: sí.
3: Con rachas de hasta 40, 50
2: kilómetros. No, pues por eso. Por eso es que
3: en algunos lugares las va a alcanzar, pero de todas formas eso se trae para acá. Con ese aire que viene del mar.
2: Y te voy a decir algo, de
3: no,
2: hecho,
3: hay más calor todavía.
2: Ayer estaba leyendo precisamente que entre los lugares más calurosos de la República Mexicana, y no nos encontramos, ¿eh? O sea, ayer estaba viendo un mapa de los lugares más calurosos de la República Mexicana.
3: ¿Y no estamos?
2: Y no estamos, fíjate, el primer lugar.
3: Yo creo que media sí sale, ¿no?
2: El primer lugar lo ocupa San Luis Río Colorado, Sonora, que registró en el en 1966 52.5 grados.
3: Es algo, ¿eh?
2: Sí, Mexicali tiene el número 2, porque en 2024 alcanzó 52.4 grados.
3: Por algo les gusta la cerveza ya
2: en Mexicali. Después el número 3 lo tiene Tepache, Sonora. En 2024 alcanzó también 52 grados.
3: O sea que está más al norte y al centro.
2: Así es. Sahuaripa, Sonora, alcanzó 51.9 grados en 2024. Y Gallinas, San Luis Potosí, ocupa el quinto lugar.
3: ¡Hala!
2: En 2024 con 51.1 grados de calor.
3: Y ustedes se quejan de
2: y
3: sus
2: aquí
3: 44.
2: En Veracruz, o sea, no estamos entre los 5 más calurosos, ¿eh? No estamos.
3: Vamos, voy a hacer ahorita, voy a buscar una lista entre, después de esos 5 más calurosos, los 10 más calurosos, a ver si aparecemos.
2: A ver si aparecemos, pero no, yo sé que también está por ahí Tabasco,
3: Mérida.
2: Sé que por ahí hay lugares, pero Veracruz. Y yo digo, ¿cómo? Si tenemos 40 y tantos,
3: no, hombre,
2: grados.
3: Si así no se aguanta.
2: Y no se aguanta. Imagínate los que están en 52. Eso ya es...
3: Por algo lo del norte es un poquito más desierto, ¿no?
2: Y muy extremo,
3: Sonora,
2: hijo.
3: Por allá.
2: Así que bueno, pues manténganse bien hidratados, pónganse protector solar.
3: Chequen las kiwas.
2: Y por supuesto, pues no expongan también a los pequeños o adultos mayores a estas radiaciones y estos calores, porque pues quieras o no, te duele la cabeza, siempre tienes
3: no
2: como algo.
3: No expongan al chiquito, al pequeñito, al bebé. No lo exponga, por
2: ya te
3: favor.
2: Entendí, ya te entendí.
3: ¿Qué? Estoy diciendo que sí. Al nene no lo
2: y también
3: ponga.
2: A las mascotas, no las saquen a pasear a esa hora porque debe estar el pavimento demasiado caliente.
3: Sí, en serio, eso sí es cierto.
2: Es horrible,
3: yo una vez me tocó ver en el bullying, no, casi le grito a la señora, oiga, doña, quite usted las los tenis, y camine
2: y ande así, ¿no?
3: Porque iba el perrito así como que brincando.
2: Imagínate, pobrecitos, así se iba quemando. Sí, sí, iba. Y no eres tan
3: mascotero. No soy mascolino ni masculino. Ninguna de las dos.
2: ¡Masculino! Solito tú, ¿eh?
3: Vamos con música, ok, bye.
2: Vámonos con Sara Larson y Shakira. Esto es Euro Summer.
3: Lo disfrutas con Susan y Fallo.
2: El Morning Show.
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1: Ya las 9 de la mañana con 50 minutos. 9 con 50 en el Morning Show de Ya FM. Gracias a los mensajes que están llegando al 2299-60-8781. Vamos a escuchar. ¿Qué dice mi querido Jorge Vargas?
2: Sí, o sea que no eres masculina.
1: Está aquí cotorreando mi querido Fayo Castillo. Oigan, vayan a nuestras redes sociales porque les hemos subido un TikTok muy bueno. Saludos, gracias, dice. Saludos por acá. Hola, buen día, saludos desde Detroit. Pongan la canción de Benson Boone, dice, porque ayer Byron no me la puso. Ah, ¿sabes qué? Es que esta canción, ¿cuál quieres de Benson Boone? La de Man in Me. Es que creo que esa canción no la tengo, pero ahorita la checo si tenemos esta. Tenemos otras de Benson Boone, déjame checarte, ¿va? Unos taquitos, dice por acá, saludos, buenos días, gracias, 2299-60-8781, para que ustedes también dejen sus comentarios, dejen sus saludos. Bueno, justo vayan a nuestras redes sociales, porque a través de las redes sociales les hemos dejado un video de qué pasa cuando tienes exceso de café, cuando has tomado exceso de café, ¿qué es lo que sucede? Vayan a nuestras redes sociales en @YaFMVeracruz y entérense de todo, ¿ok? Ahí les dejamos ahí los comentarios y demás. Voy con música. Estás en el Morning Show de YaFM.
0: Nueve, 52.

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1: Ya a las 10 de la mañana con 5 minutos, 10 con 5 en el Morning Show de Ya FM en este miércoles, mitad de semana, 17 de junio.
2: Oye, mi querida Susan, bueno, pues ¿sí? Antes que nada, agradecer a todos los que nos dejan comentarios, que con gusto los estamos leyendo cada uno de ellos, pero bueno, ahí te va los datos curiosos del día de hoy.
1: Por favor. Cuéntame qué se celebra el día de hoy, qué hay, 17 de junio, mucha actividad.
2: Oye, espérame, rapidísimo, nada más, dice Freddy Valerio, buenos días, Susan y Fallo, buenos días, Susan, soy Freddy Valerio, un viejo vecino del callejón de la colonia.
1: ¡Ay, saludos!
2: Te mando un saludote, igual a Fallo, tengo rato escuchándolos y apenas me dio por escribir.
1: Gracias, Freddy, qué gusto, muchas gracias, te mando saludos.
2: Y yo besos, Freddy.
1: Gracias por tu lindo mensaje.
2: Buen día, Susan Fallo. Saludos al taller Guevara de Huatusco, a Gael Guevara y Noé Popó.
1: Saludos, hasta Huatusco.
2: Siempre los escuchamos, gracias.
1: Eso, muchas gracias a ustedes por estar en contacto con nosotros.
2: ¿Sabes qué se celebra el día de hoy? Hay varias cosas. Datos curiosos y graciosos de la historia.
1: Ajá.
2: Ahí les va. En Argentina,
1: Okay. Hoy
2: se conmemora el paso de la inmortalidad de un cuate que era el general Martín Miguel de... ¿De Güemes?
1: Ah.
2: Lo curioso, ahí les va, porque lo curioso es que
1: eres Ángel Aguilar o qué,
2: pandana. Nadie sabe cómo era realmente el cuate.
1: Ah, no, bueno.
2: Nadie sabe cómo era. Nadie sabe cómo era realmente.
1: Sin embargo, lo festejan.
2: Nunca se le hizo un retrato en vida.
1: Okay.
2: Por lo que su famosa cara se reconstruyó años después, basándose con los rasgos de su hermana.
1: Ok. ¿Sale?
2: Pero fíjate.
1: Le hicieron como retrato. Hablado.
2: Ahora, por eso se llama este dato el rostro desconocido de un héroe. Fue un héroe allá en Argentina.
1: Muy bien.
2: Pero nadie sabe cómo supo.
1: Va.
2: Este dato raro, como, bueno, contrario a lo de aquí en México, por ejemplo, un decir. Uh-huh. El cura Hidalgo, nosotros lo vemos en
1: muchas fotografías
2: en la foto
1: y
2: de
1: demás.
2: Que era, pues, calvito, ¿no? Sí. Y todo el mundo lo conoce. El Zapata lo conoce.
1: Benito Juárez.
2: Sí,
1: todos ellos.
2: Pero a este cuate no lo. O sea, no supieron cómo era.
1: Claro.
2: Pero fue un héroe.
1: Qué loco.
2: Qué raro, ¿no?
1: Pues sí, muy raro.
2: ¿Cómo? ¿Por qué no?
1: Nadie lo fotografió.
2: Otro dato curioso y gracioso es que huyendo con estilo, durante la Guerra de la Independencia, igual se sorprendió a las tropas realistas. En una de sus huidas, cayó en una emboscada y recibió un puki piki traca en los glúteos.
1: Ah, no, bueno.

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1: Es real. Pero bueno, entre esos algunos datos curiosos, vámonos con música, porque ahora sí, regresando, ya tendremos el triviatón. Hoy vamos a adelantar el triviatón unos minutos y lo tendremos por ahí de las 10:20 de la mañana. Así que ya en la siguiente intervención es el triviatón para que se preparen, ¿va?
2: Y prepárense, porque con los niños que fue el triviatón kit, fue de lucha libre, pero actual, y ahora el triviatón normal será lucha libre.
1: Ya perdí.
2: De la contemporánea.
1: Muy bien, vámonos con música. Estás con Susan y Fallo.
2: El Morning Show.
1: De YFM.

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2: Ha llegado el momento del Triviatón.
3: Mi querida Susan, el triviatón del día de hoy es acerca de luchadores.
2: Okay.
3: Ya tenemos por acá el triviatón de luchadores, pero vamos a ver qué tan afortunados son para conocer de actuales. Y con,
2: yo no, estoy pelada, te lo dije desde la mañanita que les hiciste triviatón a los chicos. Ajá. Yo estoy pelada en las luchas, así que la verdad es que creo que voy a perder. Pero ustedes pueden participar al 2299-60-8781.
3: Ok, nos vamos con la primera pregunta.
2: Muy bien.
3: De la época de oro del cine mexicano, tiene que decirme el nombre de dos luchadores. Dos, que salieron al lado del santo en las películas del santo.
2: Pues solo me sé al santo.
3: Ajá, cuenta, rápido. 22, 99,
2: Máscara
3: 60,
2: Sagrada.
3: 81.
2: Blue no sé qué. Blue Demon, ¿no? ¿No era Blue Demon? El Panther que dijeron hace rato.
3: No, el Panther, Blue Panther es para empezar.
2: Por eso.
3: El Panther.
2: ¡Místico! ¡Místico!
3: De los que salieron en las películas de cine.
2: No, pues ya te estoy diciendo que no sé. Yo nada más estoy diciendo nombres. A ver si le atino a uno. ¿Quién es? ¿Estoy segura que ustedes sí saben todo? Yo no.
3: A ver, tenemos por acá. Muy bien. ¡Ah, sí hay buenos! Ahí
2: ¿Qué dice?
3: Tenemos por acá el audio.
2: Vamos a escuchar.
4: Blue Demon y el Rayo de Jalisco.
2: Blue Demon y no sé quién dijo.
3: A ver, va de nuevo.
2: Ay, espera.
3: Ay, hija, por favor.
4: Blue Demon y el Rayo de Jalisco.
2: ¿Y el Rayo de Jalisco, creo, dijo?
3: Dice por acá, Blue Demon, creo que me copió Susan, dice por acá. Atlante y Rayo de Jalisco, Máscara Sagrada.
2: Ahí está, ya
3: Blue Demon y Mil Máscaras. Muy bien, Oscar, tienes punto.
2: Yo dije Blue Demon, entonces sí gané.
3: Había otro que salía. Mil Máscaras y Blue Demon.
2: Ah, sí gané, porque
3: el
2: sí
3: Rayo
2: dije.
3: De Jalisco, Blue Demon.
2: Bueno, el Rayo de Jalisco no sé, pero yo sí dije...
3: El punto a Oscar y a Francisco.
2: ¿Y yo qué? Entre todas las respuestas que di, dije...
3: Y a Susan. Ok.
2: No, la verdad sí estoy pelada, hijo.
3: Ok, nos vamos con la siguiente pregunta.
2: Ok.
3: Dígame el nombre de un luchador norteamericano que salió por ahí de los 90s, que peleó contra Blue Panther... ¿Y falleció?
2: No, pues no, la estás poniendo muy difícil. Facilísimo. Para mí.
3: Ese es como de cultura.
2: Dije para general. Mí, dije para mí.
3: No, hombre, facilísimo.
2: ¿De la WWE?
3: Ah, Santo Blue Demon, Dianita, ese ya tiene años, muy bien. A ver.
2: ¿Hay audio? A ver, escuchemos.
5: Fallo, Blue Demon y el Cavernario. Blue Demon y el Cavernario.
2: Y del Santo el Cavernario. Blue Demon.
3: ¡Oscar! Punto para Oscar.
2: Ah, mira, esa canción dice.
3: El Santo, el Cavernario.
2: Blue Demon y el Bulldog. Esas van a ser mis cuatro respuestas de todo.
3: Sí, cuando ya te la diga, acuérdate la canción.
2: Que son las
3: muy
2: que
3: bien.
2: Me acuerdo.
3: Nadie dio con
2: ¿no tenemos
3: más
2: esa
3: que
2: canción?
3: Oscar,
2: ¿cómo se llama esa canción?
3: Así, se llama.
2: ¿El Luchador?
3: Pero ahorita, no, vamos a escucharlas.
2: Esa canción.
3: Mucha lucha, pon mucha lucha.
2: Mucha lucha. Eso no se llama así.
3: Tenemos audio, licenciada Susan.
2: ¿Cómo se llama
3: no
2: esa canción?
3: No descuidemos al público, licenciada Susan.
2: Ay, Dios mío, vámonos. Quiero esa canción de fondo. No,
6: Latin Lover.
2: El Latin Lover, claro. ¿A poco ese sí peleaba?
3: No, pero no era Latin Lover, era...
2: ¿Quién era? Ah, espera, no.
7: O alguno de los dos fue.
2: ¿Quién?
7: ¿Eddie Guerrero o el Gringo Loco? Alguno de los dos fue.
2: El Gringo Loco o Eddie Guerrero, dijo, creo.
3: No. El nombre de
2: ya ves,
3: esa
2: nadie
3: persona,
2: supo, la pones bien difícil.
3: Está fácil.
2: Difícil.
3: Era Love Machine.
2: Everybody's still Peleó Love Today.
3: Solo
2: se me ocurre Love Today, la canción de Mika.
3: Ok, te voy a poner otra. Nombre de un luchador muy famoso que es veracruzano.
2: La Roca.
3: Veracruzano.
2: Veracruzano.
3: Y luchó
2: Octagón.
3: ¿Sí?
2: ¿Gané? Ay, pero te estás burlando. ¡Neta, sí, gané!
3: Ahí vamos por audio.
2: ¡Mira! ¡Mira! Iba a decir algo, pero no.
5: ¡Octagón, fallo, octagón!
2: ¿Qué dijo? ¡Gané! ¡Dijo octagón! ¡Le atiné!
3: ¡Ya ganó! ¡Dijo eso!
2: ¿A poco sí? ¡Órale!
3: ¡Octagón!
2: ¡Mira! Muy bien, ¿yo?
3: A ver. A ver si alguien se acuerda.
2: Lo único que me sé, hijo.
3: ¿Quién era esa tripleta de técnicos que voy a dar el nombre, que siempre salían y era como que el boom con los
2: rudos,
3: niños?
2: Rudos y...
3: No, técnicos. Los técnicos. Era Octagón y otros dos más. ¿Quiénes eran?
2: No, pues no, ¿qué vas a ver? El Santo.
3: Octagón y otros dos más.
2: El Blue Demon. El...
3: Siempre salían ellos
2: Panther,
3: tres. La mayoría de veces, pues.
2: ¿Cómo se llama el, este... El Máscara Sagrada?
3: Por ahí vas, ¿eh?
2: No sé, no sé. Va bien. Estoy pelucas.
3: Te falta uno. Uno es como del agua.
2: El Water. No sé. La verdad yo no sé. La Parca, mira, la Parca. No me pero acordaba la parca, de la no Parca. Hay. Ese me gustaba. Aluche,
3: no,
2: claro.
3: No. Eran Octagón.
2: Dianita, tú le acabas de decir a Fallo lo que yo tenía pensado decirle, pero no puedo decir. Sí, Fallo, tú.
3: Ahí está, el único, es que no, yo lo que le estoy diciendo
2: es
3: real.
2: Eres el único que
3: si
2: se
3: no
2: sabe
3: contestaran,
2: cosas de las luchas.
3: Si no contestaran.
2: Si no contestó entonces, la mayoría es porque las
3: no, porque
2: pelas,
3: son preguntas. Ahí te va. ¿Puedes leer, por favor, esto, licenciada Susana?
2: Octagón, Máscara Sagrada y Atlantis.
3: Así es.
2: No.
3: Ellos
2: sí.
3: Siempre
2: pues
3: salían.
2: Es que nosotros no somos de esa edad, hijo.
3: Pues por eso
2: ya
3: dije de esa
2: nacimos
3: lucha libre.
2: De la WWE para
3: acá. Octagón, Máscara Sagrada y Atlantis.
2: Ah, ya, el perro guayo.
3: Era el mejor trío técnico.
2: El perro guayo solo me acuerdo por las botas del perro guayo, que yo tenía unas y cómo me hacían burla por mis botas del perro guayo. Solo por eso lo ubico, pero bueno, vámonos con música. No sé, ustedes ganaron, querido público, por
3: a ver,
2: supuesto.
3: De esa época mencioné.
2: No,
3: tres.
2: Pues ya te dije que no sé. ¿Para qué quieres?
3: Hay quienes a Conan el Bárbaro.
2: Sí, claro.
3: Hay quienes al vampiro Casanova.
2: Uy,
3: el Rayo
2: sí.
3: De Jalisco.
2: Todos esos.
3: Qué poco ilustrada estás con la
2: vida. La verdad sí soy muy poco ilustrada. Vámonos con música.
3: Todos ganaron menos un segundo aplauso.
2: Bravo.
3: Para todos.
2: Ustedes sí ganaron, yo perdí. Aquí está Day Day.
3: En el Morning Show.
2: Con Susan y Fallo.
3: En YFM.

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0: 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Diez, treinta y dos.

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1: Amigos de YaFM 102.9, en esta ocasión tenemos el gusto de platicar con el psicólogo Píndaro Vargas Miranda, quien es colaborador del programa de salud mental de la Cruz Roja, que cada sábado nos traen pláticas increíbles y en esta ocasión no es la excepción.
2: Así que damos la bienvenida, ¿cómo está?
1: Psicólogo, bienvenido.
2: Muy buenos días, en ese momento nos vamos a enlazar con él, mi querida Susan.
1: Sí, estamos ahí. ¿Ya nos escucha, psicólogo?
3: Sí, muy buenos días, está. ¿Cómo están?
1: ¿Cómo está? Buenos días. Ahora sí queremos saber de estas pláticas que cada sábado tenemos con ustedes, por supuesto, del programa de salud mental de la Cruz Roja.
3: Sí, claro que sí. Este sábado vamos a tener una nueva conferencia, el poder de agradecer. Es una conferencia que vamos a tener este sábado a las 10 de la mañana en las instalaciones de la Cruz Roja.
1: Muy bien, en esta plática, en esta ocasión, ¿de qué platicaremos?
3: El poder de reconocer y agradecer. Sabes, muchas veces el trabajar en la sociedad y el hacer, ayudar a las personas, y no tenemos la satisfacción de sentirnos retroalimentados en las acciones que estamos realizando. No le damos valor al agradecimiento, al dar nosotros las gracias, el manejar esta energía que eleva la moral y hace que nos motivemos a seguir haciendo muy bien las cosas y seguir trabajando. Pues bueno, vamos a tener un taller para poder entender el poder que tenemos al reconocer a las personas por su trabajo y al agradecerle cuando nos hacen alguna actividad que nos favorece. Pues también tenemos que tener esa energía para poder motivarlos a que sigan realizando sus actividades con ese ímpetu que los caracteriza.
1: Claro, sin duda alguna. Psicólogo, estas pláticas sabemos que son todos los sábados. ¿Nos puede platicar el horario, cómo llego, cómo me registro? ¿Es entrada libre?
3: Ok, sí, todos los sábados estamos teniendo este tipo de pláticas. El horario es a las 10 de la mañana en las instalaciones de la Cruz Roja de Díaz Mirón. La entrada es completamente libre y están dentro de un programa de apoyo psicológico, lo que estamos dando esta formación psicológica, y dentro del programa también tenemos con la consultoría con psicólogos profesionales que estamos ahí también para atender casos ya específicos.
1: Claro, y sabemos que la entrada es libre y es para el público en general, ¿cierto?
3: Es correcto, es para todo público en general, adolescentes, adultos, niños, a todos nos sirven este tipo de talleres y este tipo de conferencias. Siempre vas a salir aprendiendo algo, siempre vas a salir con nuevos conocimientos y lo más importante, el aprender a manejar tus emociones, que es lo que nos va a favorecer como sociedad para tener una sociedad más tranquila, más relajada, menos agresiva.
1: Claro, y aquí lo importante es simplemente llego y ya con eso yo puedo tomar la plática, ¿verdad?
3: Así es, cuando llegues te van a anotar para ir teniendo un control y ahí ya vas a empezar a tomar la plática y como son todos los sábados, pues bueno, el siguiente sábado podrás asistir, podrás acercarte a la coordinadora para que si tienes alguna situación particular, pues bueno, puedas consultarlo con un profesional, que somos un grupo de psicólogos que estamos para ayudarlos. El costo de las sesiones son de $70, que es nada. Claro. Para poder tener una salud emocional, 70 pesos no son nada, ¿no?
1: Claro, es meramente una cuota de recuperación, psicólogo. Pues muchas gracias, por supuesto, nos vemos este sábado con el poder de reconocer y agradecer en las pláticas de salud mental de la Cruz Roja. Y ya saben que la invitación es el público en general, no tiene ningún costo y es ahí en las instalaciones de la Cruz Roja.
3: Es correcto, el sábado 20 de junio, 10 de la mañana, en las instalaciones de la Cruz Roja, ahí nos estamos viendo.
1: Muchísimas gracias por la invitación y por supuesto no nos las perdemos, ahí estaremos.
3: Muchísimas gracias.
1: Buen día. Y ahora sí nos vamos con música, estás en YaFM.

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0: 10:45.

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1: Ya son las 10 de la mañana con 56 minutos aquí en el Morning Show de Ya FM. ¿Y ya tienen hambre?
2: Sí, ya.
1: Qué bueno, ya somos dos, hija. ¿Qué tal si nos vamos por unas tortas?
2: ¡Qué rico!
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2: ¡Saludos! Porque, por supuesto, son patrocinadores del Morning Show.
1: Bella FM. Y hoy, antes de irnos, le mandamos saludos,
2: sí,
1: a Ilse.
2: ¡Saludos!
1: Esposa de Julio Millán, que le mandamos un abrazo a los dos.
2: Que siempre nos escuchen, aparte.
1: Siempre, siempre.
2: Les mandamos saludos y agradecemos que estén siempre en contacto con nosotros. Son bien lindos, aparte. Sí. Gracias por los saludos.
1: Dice que soy buena onda. No, es que sé yo buena onda. Es que me agarraste bien happy.
2: En sus cinco minutos.
1: Con 3 gramos de tequila en mi sangre.
2: Por supuesto. Oye, y también le mandamos saludos a nuestros amigos taxistas, que sabemos que nos traen ahí Taxista Anónimo, Taxi 2017, Taxista Eric, Gilberto, Caminante. Todos nuestros amigos taxistas, que sé que siempre están conectados con nosotros, mandándonos sus saludos, y que sé que cuando ustedes se suben al taxi, yo sé que nos traen ahí escuchándonos. Ajá. Y que por supuesto los saludamos con mucho gusto y siempre están también en contacto con nosotros.
1: Muchas gracias. Yo, Susan, les manda saludos, yo les mando un beso.
2: También, por supuesto, a ustedes.
1: Saludos para el Güero Fresón, dice yo Merengues, también gracias.
2: Claro
1: al buen
2: que
1: Oscar.
2: Sí, saludos, Güero Fresón, Oscar. Rolita.
1: Gracias, mi querido Oscarín. Por acá también, para Renata, gracias, te mandamos un saludo, mi querida Renata, a ti y a todos tus amigos, tan por
2: los tiempo, que están profesor. Conectados con nosotros, mil gracias, porque pues ha llegado el momento de despedirnos, no sin antes este audio.
3: Mayo, mándame saludos, soy Pepe Huicho del taxi.
2: Oye.
3: Acuérdate, Mayo, Pepe Huicho del taxi, mándame saludos.
2: Saludos, Pepe Huicho. Es que me da risa porque dice soy y se quedó pensando. ¿Qué le digo? ¿Qué le digo? ¿Quién soy? ¿Quién soy?
1: Soy híbrido.
2: ¿Soy quién soy? Se quedó pensando Pepe Huicho. Bueno, saludos para ti también, amigo.
1: Mi Marta, te mandamos muchos besos.
2: Marta, te mandamos un beso. Tú eres, gracias, una divina, Martita. Y que tengas maravilloso día. Y por supuesto, ustedes también que tengan maravilloso día. Nos despedimos. Soy Susan Platas.
1: Fallo, no falla de este lado.
2: Y nos escuchamos mañana en punto de las 7 de la mañana.
1: Aquí en el Morning Show.
2: Con Susan y Fallo. Bye, bye.

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4: Local.
5: Este miércoles en la zona conurbada Veracruz Boca del Río, calor intenso. Se espera una temperatura máxima de 34 grados Celsius, un índice de calor de 42 a 44 grados Celsius. En cuanto al viento, se esperan corrientes provenientes del sur sureste con velocidades de entre 20 a 35 kilómetros por hora, rachas que podrían alcanzar los 40 a 50 kilómetros por hora. Pese a las condiciones de alta humedad, la probabilidad de precipitaciones en la zona conurbada Veracruz Boca del Río se mantiene baja para este miércoles. Sin embargo, el panorama es distinto a otras regiones del estado. Se recomienda estar atentos de las actualizaciones del pronóstico del tiempo a través de XEU.
4: Nacional.
5: Fue blindado este miércoles el Estadio Ciudad de México Huasteca, donde hoy juegan Uzbekistán-Colombia, ante la posible llegada de la Coordinadora Nacional de Trabajadores de la Educación, la CENTE, por lo que ya no hay circulación sobre la calzada Tlalpan. Y es que para este miércoles, la CENTE prepara una jornada de movilizaciones y posibles bloqueos en la Ciudad de México, incluyendo el estadio por el partido del Mundial, por lo que se prevé que el caos vial afecte a gran parte de la capital.
4: Internacional.
5: La Fiscalía General de Estados Unidos prepara el juicio contra Rafael Caro Quintero y su sobrino Ismael Quintero, en el que busca aplicar el procedimiento para el manejo de información clasificada y establecer un jurado anónimo. El Departamento de Justicia de los Estados Unidos solicitó que el juicio en contra de Rafael Caro Quintero se lleve a cabo en un jurado anónimo y parcialmente aislado, en tanto que se realizará la audiencia de seguimiento en el proceso contra Caro Quintero, acusado del asesinato del agente de la Administración del Control de Drogas, la DEA, Kiki Camarena, así como de narcotráfico en Nueva York, Estados Unidos.
4: Deportes.
5: La selección de Argentina venció 3-0 a Argelia con un triplete de goles de Messi, que igualó el récord de Miroslav Klose como máximo anotador en la historia de los mundiales. Hoy Portugal y Cristiano Ronaldo ya juegan ante República Democrática del Congo. Consulte esta y más información en xeudeportes.mx y, por supuesto, en nuestro portal de internet www.xeu.mx. Mi nombre es Alexandra Burch. Que tenga una excelente mañana de miércoles.
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más y buenos días. Veracruz, buenos días, Veracruz, dime cómo estás tú. Oigan, hoy en este ombligo de semana, como siempre asoleado, caluroso, un gusto estar con ustedes a través de Ya FM 102.9. Hoy en la mañana me dio mucha risa. Digo, ¿ya qué hago? ¿A dónde voy a correr? ¿A dónde voy a ir? La primera nota, sí, la primera nota que me sale, que ando revisando las noticias como toda mañana. Se viene onda de calor en Veracruz para este jueves. Y yo, o sea, ¿qué hemos estado con fresco? O sea, ayer y antier

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1: Ni los apoyan, y yo, que ni siquiera es del género de la sesión que radio, de la radio donde estoy, que me pongo en riesgo mi puesto de trabajo cada vez que los menciono o que pongo una canción de ellos, no me mandaron ni un kit los malagradecidos de ellos. A partir de hoy, Junior Clan está vetado. Ya. Bye, Junior Clan. Hola, Mario Polo, el infiel, mi Dios. A él sí le tengo mucho que... A partir de hoy será cero, la pruebita, y será todo sisiki, suzuku, la pijama. 2299-608781, el WhatsApp de cabina. Ya sabes que puedes escucharme en tu radio estereo bocina, en la aplicación, en tu Alexa Echo Dot, en tu smartphone Android Cacahuatito, y también en el portal www.ya.fm. En esta mañana rica, espero que hayas desayunado sabroso. Yo desayuné muy bien, me faltó mi cafechito, pero dije, no, hoy hace mucho calor, no quiero café, pero me puse a pensar que me hubiese comprado un café frío. Maldita, no un frappé, no un frappé, un café con leche frío. ¿Cómo les llaman ahora? Tienen un nombre, ¿no? Es que yo me quedé que era un café caliente, café frío, y frappé, y se acabó. Ahora que le ponen como 300 adjetivos, nombres, proverbios, verbios, adverbios, antisonantes, consonantes, ya no sé cómo se llaman los cafés. Pero bueno, un café frío me faltó, la verdad. Pero bueno, apenas se me prendió el foco. Lástima, Margarita. 11:11 de la mañana. Pido un deseo, el mío, claro que se está cumpliendo. Cada vez que llego al edificio Paso Radio, cada vez que me dan permiso de entrar a la cabina, porque ya uno nunca sabe, y cada vez que abro este micrófono, me siento muy afortunado de poder estar contigo, porque tú y yo y tú, estaremos juntos en esta jornada laboral hasta las 3 de la tarde. 11:12, Shakira, Grupo Frontera, entre paréntesis, vete reportando al WhatsApp de cabina y cuéntame, ¿te acuerdas de algún nombre de algún café bien raro que hayas visto? De esos de que, sí, dame un moquiato con quién sabe qué latiznada extra. Dame un café grande, Da un café con leche de la entera, aunque de diarrea no pasa nada. Sube el volumen porque vamos a pasarla muy bien. Esto es Ya FM, yo soy Byron y obvio estamos en la radio impactante.

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0: 11 de la mañana con 21 minutos. Sí, hombre, platicando acerca de esto de los nombres que le han puesto ahora a los cafés. Antes era café frío, caliente y frappé. Vale. Sí, yo sé que lo verdadero, el original era el café caliente, yo lo sé. Pero pues obviamente si una bebida se puede tomar caliente, creo que es un 99% que se pueda tomar fría. Pero ya con eso en poner otros nombres, llame por favor un Vanilla Sweet Cream Cold Brew con la deslactosada. ¿Qué es esa vaina? Dame una Cold Brew Nitro que con sin azúcar, con stevia y con leche deslactosada. No, hombre, imagínate tu tatarabuelo que se crió en los campos tomando café en un pocillo que solo había café y café, porque no había azúcar. Se paraba a las 5 de la mañana, estaba la fogata, hervía el agua del río, molía los granos de café, y ahora, ay, me das un ice caramel macchiato y un shake en express helado. No, hombre. Papi, nada como un un champurrado por aquí. Yo por eso pido un champurrado con la güera del Zócalo. No, el otro que está muy rico, que se puede tomar caliente o frío. El pozol, oye, que está bueno el pozol, Pozol caliente y frío, vámonos, Ricky. ¿Cómo estás? Dice, por aquí Oscar, muy bien, mi hermano. Dice, buenos días, mi amigazo. Si hoy yo estoy teniendo... Denise, ya te entendí. Tú estás teniendo ahí un golpe de calor. Claro que está bravísimo. Está bravísimo, manténganse bien hidratados, no es broma, cómprase un suerito, un electrolit, lo que tú me digas, la marca que te guste, pero toma en un suero, porque hay un momento que el agua, okay, te va a quitar la sed, pero no te va a recuperar de la deshidratación tan fuerte. Recuerden que si trabajan a la intemperie, tómense 10 minutitos cada hora para refrescarse, porque sí está bravo, neta, sí está bravo. Byron, para pedir un café, latte de Dirty Chai deslactosado, media carga de shot expreso con leche de avena endulzado con stevia. Imagínate esa vaina, viniera tu tatarabuelo a este presente y escuchara eso. No, me dice vato, no, para eso me di el tiro con los españoles, no. Tu bisabuelo, para eso participé en la revolución, no, hombre. Byron, bendiciones, papo, aquí andamos en la selva de cemento, escuchándote, ya traigo hasta frío. ¿Cómo viste a Messi? Les voy a decir algo, neta, no es broma, ni uy, Byron el ocupado, entre ocupado. Que obviamente yo no pagué los de paga, tengo que ver los de que pasen en televisión abierta, y que para mi mala suerte, el de México, pues estuve en cabida. La neta, aunque sí me tardé una hora en conectarme a internet, ni lo vi. O sea, si lo vi 20 minutos, 30 minutos, fue muchísimo, ni disfruté el partido. La verdad, ¿para qué les miento? Me tocó chambear. Jueves no me tocará chambear, pero a ver qué pasa, y las reglas cambian. Y de ahí en fuera no he podido ver ni un partido. Solo sé que la banda estuvo haciendo el mitote que tenían que haber expulsado a Messi, que era tizna. Vi la jugada y yo creo que sí la roja. Con o sin intención, pues sí lo va planchando. Obviamente sin intención, pero es plancha. Ahora sí que, como dice, fue sin querer. Sí, pero duele igual la patada, manito. Duele igual, papá. De ahí fuera, ¿cómo lo hizo? Pues papi, por algo, mira, se están peleando los vatos. Por ver quién es mejor, si CR7, si Messi. Mijo, pongan atención a tu señora, por eso te está engañando con tu primo. Porque tú estás ahí peleándote con otros vatos en redes, quién es el mejor, mijo. O sea, neta, se ven mal. Disfruten. A nuestros abuelos les hubiera encantado ver al mismo tiempo a Urrey Pelé y a Dieguito Armando Maradona. No tuvieron la fortuna, nosotros sí. Podemos decir, vivimos en la era de Messi CR7, 12 años consecutivos robando. O sea, no fueron 2, 3 años, no fueron 4, 5, 6, no fueron 8, 9, fueron 10, 12, si me apuras, hasta casi los 13 años en que borraron a una cantidad enorme de monstruos del fútbol. Xavi, Iniesta, Zlatan, Ibrahimovic, vaya, Thierry Henry, le tocaba la colita, porque cuando Thierry Henry andaba en su prime, estaba un tal Kaká, de ahí un tal Ronaldinho, y no me lo dejaron brillar como debía. O sea, imagínate los nombres que estoy diciendo, y Lionel Messi y Cristiano Ronaldo los opacaron. Oh, así que disfrútenlos mejor, no importa, recuerda que estos son gustos, y aparte lo más importante, Messi y CR7 juegan totalmente distintas posiciones. Ambos atacantes, pero uno ya tiene más de 6, 7 años que se volvió un centro clavado delantero total, que es Cristiano Ronaldo, y el otro pues le siguen exigiendo que haga lo mismo de hace 20 años, llevarse a dos o tres en media cancha y te definir la bombeadita, pues ya no es lo mismo, es difícil. Cada uno tiene diferentes rasgos. Ok, que es que Messi nunca se ha tirado una chilena como CR7. Ok, te lo compro, claro que sí, pero nunca he visto que Cristiano Ronaldo mete un gol como lo ha hecho Messi. Ah, son distintas situaciones, disfrútenlo. Dice por aquí Byron, un Fredo Expreso en Grecia. Ay, tu tía, qué nube viajera me salió tu comadre. Pero dime qué significa eso, porque para mí es cafecito, ¿qué es? Dice por aquí Byron, yo soy Team Sierra 7, pero sí es una sola pura. Claro, hay que reconocer las cosas como son. Byron, esta vaina marca 39 grados. Yo creo que todavía no estamos a 39 grados. Pero yo sospecho con el pecho y calculo con disimulo que a eso de las 2 de la tarde, ay compadre, vamos con musiquita, vamos con Dana, qué calor, no ya, Dana, por favor, otra cosa. Aquí en el 102.9, ya FM.
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1: Amigas, amigos, obviamente ya estamos en la época mundialista, todos lo sabemos, pero también estamos en la época donde muchos y muchas empiezan a definir dónde mandar al chiquillo o a la chiquilla, llámese desde los primeros pasos en el mundo académico o ya también si quieres definir tu futuro con carreras universitarias. Pero para eso, mi querido Inge Juan Hampshire nos está acompañando el día de hoy aquí en la cabina impactante. ¿Cómo estás, Inge? Bienvenido.
2: Buenos días a todo el auditorio.
1: Oye, platícanos un poquito, obviamente ya todos conocemos al Colegio Antonio Caso, ya tiene más de 60 años. ¿Cuánto tiempo tiene ya en Veracruz?
2: El Colegio Antonio Caso ya tiene 68 años.
1: 60, ¿cuántas generaciones ha habido? Y ya muchos de ellos ya son hasta abuelos, es más, ya están hasta jubilados tirando rostro gracias al asistir al Colegio Antonio Caso. Y pues bueno, obviamente vienes para platicarnos un poquito de todo lo que están ofreciendo y en todos los niveles. Para empezar, a la gente que ha vivido en una cueva, ha estado en coma en los últimos 20 años y despertara, ¿qué grados académicos de estudio se pueden encontrar con el Colegio Antonio Caso?
2: Sí, ya tenemos todos los niveles, Byron. Tenemos desde maternal, kinder, primaria, wow, secundaria, bachillerato, universidad, posgrados. Así que ya tenemos, como quien dice, la oferta académica completa para todas las personas que deseen interesarse en el colegio.
1: Ahora sí que desde que das tus primeros pasos como estudiante y tus últimos pasos ya como profesional, ahí en el Colegio Antonio Caso no tienes que estarte estresando para dónde y de dónde. Además, lo que todos ya sabemos, grandes académicos, bonitas instalaciones, me consta, yo he ido un par de veces a transmitir y están muy bonitas, todas las instalaciones las he visto hasta ahora y están geniales. Pero mi querido Inge, todos sabemos que sí, la competencia académica, y todos queremos que nuestros hijos o uno mismo queremos las mejores opciones, ¿no? Dime qué puede haber de diferente o qué puede encontrar de diferente aquí en el Colegio Antonio Caso.
2: Sí, mira, Byron, nosotros siempre nos hemos distinguido por nuestra excelencia académica. Ahora sí que vamos a decir que es nuestro principal fortaleza. Pero tenemos también muchas cosas que quiero que el auditorio conozca, como tenemos acompañamiento con nuestros alumnos, tenemos sistema de tutorías en donde hay un maestro tutor que está a cargo de su grupo de alumnos y okay, es el primer contacto del padre de familia. Y tenemos algo bastante novedoso, que estamos introduciendo la inteligencia artificial ya a nuestros programas de estudio. Nuestros alumnos ya están llevando la inteligencia artificial. Tenemos en primaria un Innovation Room, que es donde los alumnos van y hacen prácticas con inteligencia artificial. Y en secundaria de bachillerato tenemos un programa piloto en donde ya los alumnos están trabajando con Google Chromebooks para que ellos puedan hacer ya sus tareas y sus trabajos ahí en el salón de clases con computadoras. O sea, bastante innovador.
1: Desde secundaria y bachillerato lo están empapando ya con esto. Esto, correcto. Mis amigas y mis amigos, antes de que empiecen, uy, la IA, ¿no crees que hay que saber manejar la IA? Nos quedamos con el chat GPT, con los básicos, y que le decimos algo y ya lo replica. Mis hermanos, esto para que se den en cuenta qué tan importante es la IA. Hagan cuentas como hace 20, 22 años cuando te decían, aprende Excel. ¿Te acuerdas que venía el PowerPoint, claro, Word, todo esto? Bueno, esto es lo mismo, aprender el Office de hace 20 y tantos años es igual importante el AIA. Así que, y lo más importante, desde temprana edad se están acercando y de sí, manera útil. Nada de que, ay sí, lo teórico, no, práctico de una vez.
2: Totalmente práctico, con maestros que los van a acompañar en todo este proceso. Y también estamos introduciendo educación financiera desde chiquito, desde la primaria ya vamos a empezar con educación financiera. Ya la tenemos en secundaria, bachillerato y universidad, y ahora queremos enseñarles desde chiquitos, los niños desde primaria, para que ellos vayan empezando a hacer sus presupuestos, su ahorro,
1: wow,
2: cuánto van a gastar, cuánto voy a ahorrar y todas esas cosas.
1: ¿Dónde estuvo esa opción hace 20 y tantos años en mi vida? ¿Para qué no me acerqué al Colegio Antonio Caso? Eso es muy bueno, amigo, no es broma, ¿eh? Esto de la salud financiera, de acercarte a las herramientas actuales y de a futuro a corto plazo, es algo muy importante. 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
1: Fácil y sencillo, pero ya para irnos yo voy a embarcar aquí al Inge. Quiero que nos des una promoción. Quiero que la gente que está escuchando ya FM se termine de animar de una vez por todas a hacer, a meter a su peque desde maternal, kinder, primer, el grado que ustedes quieran. Es más, qué maravilloso sería que se tirara toda su oferta académica ahí con ustedes. Sé que también los apapachan, ya no voy a decir más, pero bueno, ahí comuníquense. 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
2: Gracias, Byron, es un gusto estar aquí con ustedes.
1: 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Vamos con más música a través de Ya FM 102.9.

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2: El WhatsApp de cabina es muy fácil, mi amiga, mi amigo, 2299-6087-81. Sí, gracias, Vero, me dice el pensamiento del hombre. Neta, aprovechen, hace rato que vino mis amigos del Colegio Antonio Caso. Eso de salud financiera, ya aprenderla y a usar la IA y demás, créame, hay que darle, neta, no es broma. Y hay que empezar a darle a los chamacos desde los 8, 9, 10 años las armas, las herramientas para enfrentarse a un futuro. Que tampoco hay que ser pesimistas, no es que vaya a estar horrible, pero va a exigir más y más y más preparación. Saludos, Viver, ¿cómo estás? El gerente miércoles saca las cartas blancas bien frías. No, ya ni dónde vender esa vaina, no mames. Mi compadre se quedó con el chiquitibum, mi rey. Opa, ahora ya también. Es como las. Regresando al tema del café, que ahora. Ay, no, dame un macchiato, cold brew, con nitro, sacarosa y leche deslactosada. Antes era. No, dame una cheve bien fría y ya. Ahora, ¿me das esta cerveza tal, con sabor a tal cosa? Ay, sí, pero es artesanal, ¿no? Mija, tomas, creciste con michelada de gomita, pedías michegoma, pedías gomichelas y ahora quiere, ah, cállate la boca. Oigan, cambiando de tema drásticamente, ese tema va a estar muy bueno, ¿por qué no? Más bien, esta noticia, se las voy a compartir, está muy interesante y quisiera saber la opinión de ustedes, amigas, amigos que me están escuchando, sobre todo si tienes hijos. Una mujer se está haciendo viral su posteo de Instagram cuando comienza su video diciendo, hoy mi hijo le va a pegar una niña. Y todos de vuelta, y aguánteme las cumbias. Mi hijo tiene permitido a partir de hoy regresarle las groserías que le haga a otra persona sin importar sea niña, niño, demonio, Pokémon, lo que sea. Ella declara que su pequeño ha sido víctima de bullying por parte de una niña que es un año mayor que él y que hasta lo agredió físicamente, tanto que el niño ya no quería ir a la escuela. Y la chamaca aplicaba la de yo te puedo hacer esto y tú no me lo puedes regresar porque yo soy niña y tú eres niño y los niños no le pegan a las niñas y toma. Entonces la mamá dijo, ya se habló con la escuela, ya se habló en la escuela, ya se habló con el director, ya fueron 4 o 5 veces a dirección, ya fueron 2 o 3 veces a los papás de la niña y esto sigue pasando. Yo hoy autoricé a mi hijo que le regrese el golpe a la niña. Y dice, y ella solita, es una mujer, ¿eh? Es una mujer la que declara y joven, como 20 y tantos años. Dice, nunca pensé, nadie te prepara para ser mamá, pero mucho menos para esta situación, con la clásica frase de que la mujer, ni con el pétalo de una rosa, dice, hasta que veo que lo ocupan a su beneficio. Está bueno, o sea, este mitote está bueno, mis hermanos, ¿eh? Está mucho de qué hablar. Porque para empezar, déjate ese hombre o mujer. Lo que nos enseñan a la gente civilizada es que violencia no forzosamente o a fuerza hay que solucionarla con más violencia. Pero también, por desgracia, la vida, el mundo real nos ha enseñado que hay veces que la violencia solo se puede aplacar con una violencia más grande. Entonces está bravo el asunto. Digo, yo ahí sí, no sé qué pensar. Porque uno diría, ay, pues que voy a hablar con los papás. Ya se habló con los papás, ya se habló con la escuela. Que cambiarse de escuela por una chamaca, por una chamaca gandalla que con alevosía y ventaja, como otras mujeres han usado a su favor desde la caballerosidad, desde las, el machismo que tanto odian algunas, hasta las nuevas leyes que las protegen y que las han deformado a su favor, está bravo el asunto. ¿Tú qué harías, amiga, amigo, si tu hijo de 8 años está siendo bulleado por una niña de 10 años que lo humilla, lo castra, hasta ya le he pegado un par de zapes? Ya fuiste a la escuela, ya hablaste con los papás de la niña. ¿Qué haces si tu hijo te dice, no, mamá, ya no quiero ir a la escuela, no soporto? ¿Qué haces? Está perro el asunto. Yo lo vi hace rato en la casa. Ahorita llegué a la cabina y lo voy a buscar. Y lo vi 2-3 veces y dije, sí, está buenísimo, pero quiero saber qué piensa el público de Ya FM, porque me encanta leerlos o escuchar si mandan audio. Dímelo al 2299-6087-81. Porque lo primero que dije, no, es que no hay forma alguna de que, pues, una agresión le enseñes a que conteste con otra agresión. Pero, pues, si ya se habló con las personas adecuadas, tanto autoridades de la escuela, ya se habló con los papás de la usodicha. La usodicha lo toma como así, mira, me la pellizcaste porque soy niña y yo puedo hacer lo que quiera y tú no puedes hacer nada. ¿Qué clase de lección también le vamos a dar a nuestro hijo, no? Está bueno, está bueno. Dice por aquí, exacto, mi Bayro, felicidades por la mamá, me comento por acá. Dice Bayro, eso es gracias a las feministas, así como los machistas, feminismo tiene otro término. Es que lo que pasa, ya les dije, no me cansaré, y ese término es mío, ¿no? Para que al rato algún guango influencer o político de miércoles se lo robe y ¡ay, le aplaudan! Pero ya les dije, basta del bastardo machismo, del inútil feminismo y más humanismo. Eso es todo. Byron, buen día, saludos desde Coatepec. Atentamente, Elic Pozo. Saludos, Vicky Elic. Hasta Coatepec. Tenemos un audio. La 49 segundos me mandó una Biblia, ¿eh?
3: Hola, mi querido Byron. La verdad es que yo creo que debería de existir una forma responsiva hacia los padres, donde las autoridades ya tomen represalias contra los padres, porque ellos son los primeros responsables de las acciones de sus hijos.
2: Claro.
3: Yo tengo a mis hijas y son mujeres, y a las dos las he educado a no jugar pesado, a no faltar al respeto tanto a niñas como a niños, porque todos merecemos ser educados con respeto. Y lamentablemente, si la niña no tiene ninguna condición de salud que le haga actuar así, pues la educación es de casa, y yo creo que sí se debería responsabilizar a los papás.
2: Y en lugar de que sea el niño el que ya no quiere ir a la escuela, yo pienso que sean los papás de la chamaca bulleadora que mejor le pidan, oiga, o calma a su hija o va a tener que cambiarle la escuela. Porque como que mi hijo es el afectado y ahora yo voy a tener que cambiarlo de escuela. No, pues ahí sí ya no está chido. Dice por aquí, Bayron, para diputado. Si no me apoyaron ni con 10 pesos para el chingarrey de carnaval. No, ya cállense la boca de estos fanáticos de papel maché que tengo. Pero no fuera una vieja guanga que estuviera ahí con el vestidillo y se ve el calzón, o que está ahí bailando en tanga. Porque, ay sí, mamita, lo que tú quieras. Byron, que le dé sus madrazos, ya se habló, ya se le dijo, y también la niña está de gandalla, pues que le dé sus taquetazos, en corto, ches chamacos. No debe ser así, te aseguro que si le pega el rato, viene la mamá de la escuincla y le hace no, es que eso, a eso voy. Imagínate que el chamaco sí le responde al golpe, no sea nada grave, pues le regresa el manotazo, la cachetada, el zape, uy, la que se va a armar. No, la que se barba. Dice, Byron, ya lánzate, diputado, para que reformes todo eso, aunque luego se te suba. Llámanos, saludos y te olvides de tu escuchas. Bueno, ahí está la mentira, porque yo de por sí no les hablo. Está viendo, bebé, que soy un perro. Lo único que sí te digo, yo estoy en la Polaca. Muchas cosas, ojo, yo las haría diferentes, pero también entiendo que en la política uno quisiera pensar que va a llegar, si soy alcalde, un decir, soy alcalde de un ranchito, Tienes que lidiar con 4 o 5 personas más, así que está difícil. Yo le diría al niño que le pegue igual y le haga calzón chino. En esos tiempos ya las niñas son más groseras que los niños, les faltan al respeto a los niños, más a los niños que a las niñas. Son muy bulleadoras, dice. Byron, que sigan escuchando a Shakira y su empoderamiento femenino. Dice, ya en serio, represalias para los papás de la niña. Claro. Totalmente, yo tengo hombre y mujer. Lo único que sí les digo es que no se dejen por nadie, que no falten el respeto, pero que tampoco permitan que se los falten. Y si me alegan, algo los papás, yo me la rifo ahí en corto, como tiene que ser mi bebé. Y al director también me lo madreó por guango, ¿verdad? Te mando un abrazo, me veía y dices, no hombre, mi Denise, aparte tú tan de hermosa, sabochona, y que aparte ya te la sabe, bebé. No, es de armas tomar, mi bebé Denise, te mando un beso, bebé. Vamos con música, está bravo el asunto, quiero leer más opiniones de la gente que me escucha, al 2299-6087-81. Vamos con esto de Blackpink, se llama Go, a través de YAFM 102.9.

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Vamos a meterle flow, actívate papá, ombligo de semana, súbele el volumen a Malía, vaya acá, dinastía, el Bubaquero Remix, aquí en Ya FM 102.9.

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1: Wow. Bueno, sí está bravo el asunto este, ¿no? Si acabas de llegar a Ya FM, estás sintonizando apenas 102.9. Estamos platicando acerca de una chica que compartió en Instagram este caso que está bravo y sí está como que... ¿Qué hacer uno hasta que no lo tienes encima este problema? ¿Qué pasó? Su hijo de entre 8 y 9 años está siendo bulleado psicológica y hasta ya físicamente por una niña un año mayor que él, y que la niña cada vez que le hace algo, lo agrede, le aplica la de "y no puedes hacerme nada porque soy niña", se burla, o sea, se burla de la situación. Ya se habló con los papás, ya se habló con la directora y la situación sigue igual, y el niño afectado ya no quiere ir a la escuela. Y la mamá le dijo, ¿sabes qué? A partir de hoy tienes mi permiso de regresarle el guante, sea de chamaca, te vuelve a hacer algo.
0: Wow.
1: Apoyada por muchos, unos cuantos pegaron el grito en el cielo que eso no está correcto, y otros que insisten que a la mujer ni con el pétalo de una rosa, pero yo insisto que eso aplica cuando es para las damas. Y cuando una mujer deja de comportarse como una dama para convertirse en una, no cualquiera, en una persona agresiva, pues entonces ya esa regla se tiene que romper. Porque, o sea, que si es una mujer llega y me avienta un palazo de escoba, ¿me tengo que aguantar porque es mujer? Pregunta sería, o sea, si es mujer llega y te avienta el coche, tú tienes que solo reírte y decirle, ah, bien hecho, bella dama, usted sigue así, porque eres un caballero. No sé, no sé, porque esto es cuestión de niño. Si fuera al revés, niña o de niño a niña, ya nos imagino cómo estuvieran, pero como es de niña a niño, está bravo el asunto. Y eso aplicaría en cualquier edad, imagínate de 12, 13, 14 años, que ya una niña esté pensando de manera maquiavélica de que como soy mujer, te puedo hacer lo que sea y tú no puedes contestarme. Está peligroso. Bueno, yo estoy de acuerdo con la mamá. Creo que hizo bien en decirle a su hijo que se defendiera, porque todo tiene un límite. Una cosa es enseñar respeto y otra muy distinta es permitir que alguien sea agredido o humillado constantemente sin reaccionar. También me pregunto qué tipo de educación está recibiendo la niña para sentirse con derecho a actuar de esa manera, así como se les enseña a los hombres a respetar a las mujeres, también se les debe enseñar a las mujeres a respetar a los hombres. El respeto debe ser mutuo, Byron. Para mí la solución nunca debería ser la violencia, pero tampoco que una persona tenga que soportar agresiones indefinidamente. Defenderse de una agresión es diferente a agredir por iniciativa propia. Todo tiene límites. Claro, totalmente de acuerdo. Es que ahí sí, ¿cómo ayudarla, no? Dice por aquí, este consejo le doy a mi hija de 15 años. Sea amable con todos, pero si alguien quiere pelear, tendrás que golpear a ese alguien. Claro, es que es la regla en la naturaleza. A ver, en la naturaleza pasa, ¿eh? Tú acorrala al animal más manso, más tierno del mundo, ponlo nervioso, ponlo en situación de peligro y este te va a atacar por defenderse, porque es un instinto de supervivencia. Es real, ¿eh? Pero bueno, ahí está la nota, ahí está esta situación que se me hizo muy interesante y quería saber la opinión de todos, y hasta ahora ninguno o ninguna salía con que ¡ay, no, Byron, no es correcta! Porque bien lo comenta la chica, nunca pensó en eso ni siquiera, porque jamás imaginaba que, pues, iba a vivir una situación como esa. Lamentable, y creo que tocaron un tema muy importante. Imagínate la educación que está recibiendo esa niña, ya sea por parte de la mamá o del papá, o lo que está viviendo en su casa también. No sabemos, ya estamos inventando como vieja de colonia, y a mí me encanta el chisme. Dice Byron, hay un libro llamado Dejad a los niños. Trata de una niña bulleadora y era producto de un abuso de su padre. Atentamente, el picabulle. No, es que razones podemos, sin saber el contexto, podemos decir mil razones, ¿eh? Pero insisto, aquí yo creo que la escuela, yo ya hablando en serio, si fuera a la escuela diría, a ver, voy con el director, y voy con los papás, sí, toma a los papás y el director. Mi hijo ya no quiere venir por la culpa de la chamaca huanga esta, okay, que no le hace nada porque es niña, okay. Entonces, o me corren a la chamaca, o voy a meter ya temas legales, o voy a venir con un bate y se lo voy a estrellar al papá por la nuca para que respete a su hija. Entonces, no sé, no sé, porque, no, ¿cómo crees? O sea, no, ahora tengo que sacar a mi hijo, que es el que está siendo agredido, porque la otra es niña. No, mano, discúlpeme, 5.5, no suba 6. Está reprobado. 12:26 de la tarde. Peso Pluma, Tito, doble P, dopamina o dopamine. Aquí en Ya FM 102.9.

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1: Can't pop it, 12 del día con 38 minutos. Llega aquí otro mensajito más, dice Byron, ya me enojé, mi Byron. Bueno, me dijo otra palabra, ya me empu. Nada más de pensar que son pasados de lanza. Si es que sí, son de esas notas que también me enoja, porque... Es que, ¿qué haces? La gente, ya sabe, y hasta aparte ya sabes que la gente es... Eso sí me envenena, me pone así... Como si me hubiesen envenenado, ya se me empieza a engarrotar una extremidad y empiezo a sacar espuma por la trompa. Porque me convierto en una bestia, puedo ser una trompa de lo seca. Cuando la gente empieza a hablar sin... O sea, se empieza a hablar nomás... Porque nunca le ha pasado a ellos. Es como cuando porque me explicas, ay, no, esa gente naca, que ay, que quiere pagar mordidas, ¿no? Y apenas nos agarran y, ándale, jefe, haga el paro. Ay, Es muy fácil hablar desde la comodidad de tu casa. Déjate del privilegio. No, simplemente con la es muy fácil hablar cuando tienes la fortuna que no has vivido una situación igual. O cuando tienes conectes que te pueden salvar de una situación. Byron, esa historia me recordó a María Belén cuando le hizo bullying al Ubodico. ¿Qué me importa? ¿Cómo le decía? Ay, mi Dana Paola. Cuando ahí te le puedes decir Danita Paola. Ahora le dices Dana Paola. Y se enoja mi comadre, no sé por qué decir. ¿Ay, a poco ustedes tienen un nombre que no les gusta que les llamen? Todos tenemos un nombre. Ojalá me puedan compartir al 2299-608781 tu nombre completo. Si quieres, no con apellidos, pero si tienes dos nombres o tres nombres, ¿cuáles son? Porque de esos uno, dos o tres nombres, hay diminutivos, hay formas de cariño de decirle o que te apoden en la casa, y sabes que estás en problemas cuando te dicen de una manera o hay un diminutivo o nombre que no te gusta.
2: Muy difícil para llenar. Difícil para...
1: Todos. Hay gente que se llama Francisco y prefieren mil veces que le digan Paco antes que Pancho. Por ejemplo, le mando un abrazo a mi carnalito, a mi compirri, el buen Paco Piñata, ya de factoría y que estuvo en el Salsa Fest y demás. A él no le gusta que digan Pancho. Pancho Piñata, el hombre, cállate. Y ya me acordé por lo de Dana Paola, que ay, odio que me digan Dana Paola, pero ¿por qué si es tu nombre? Pero bueno, también lo entiendo, si no te gusta, adelante. Mira, por ejemplo, Susan. Voy a decir el nombre completo de Susan que me está escuchando para que se le quite, porque anda, ay, vayan Raúl, no me llamo Raúl, si fuera Raúl lo diría con sin problema, pero Susan Platas tiene otro nombre. ¿Quieren saber cuál es el otro nombre de Susan Platas? Una lana, y les digo, uno de los apodos que tienen, usan apodos aquí en cabina, es Susan la huelepatas. Ese es, pero no porque a ella les gusta oler las patas, ¿no? Es que sus pies, es cierto. Saludos a mi querida Susan Silver, que anda tirando rostro en ese momento en la Susan Peta, ahí en este Jeep que tiene por dentro, lo tiene enchulado para poder hacer sus fechorías. Dice Byron, me llamo Oscar Axel, pero no me gusta el primero, papu. O sea, ¿no te gusta que te digan Oscar? ¿O cómo? Axel, ya lo entendí. Oscar. ¿Oscar con K o te equivocaste? No es cierto, me pusiste Oscar con Z y con K, no te creo. Es broma, ¿no? Eso es broma. Dice Byron, ¿cómo estás? A mí no me gusta que me digan Don... Antes iré Don Payne. Mi nombre es Brian Francisco. No. También es que, a ver, los papás, es que también los papás no ayudan. Ese es otro tema. Los papás que ponen nombres que, papi, si naciste con piel de bronce, si naciste con ese pelo que por más que te peines se te queda la Nacho Bris, ese pelo que te acaricias la mano y te espina, no te pueden poner Brian, un hombre nórdico también, ¿no? O sea, hay que tener tantita, vaya. Dice por aquí Alex Valencia que Susan se llama Susan Deyanira Rubí. Dice, para aquí, Byron de Coyote City, estamos como a 3 cartones a la sombra, nos estamos asando. Más que asando, nos estamos cocinando. Es como un horno ahorita Veracruz. Y aparte, insisto, hoy medio hora de la mañana, se viene una ola de calor. Y yo, pues, ¿qué es esta chingada? ¿Esto no es calor? ¿O este es el frío? ¿O cómo? Ya lo entendí, bebé. Dice, ya dinos el nombre, Susan. Ah, no puedo decirlo. Susan Sofía. No. Saludos, Byron. Ejemplo, a mí siempre me dicen negrito, mi mamá, y cuando está enojada ya me dice por mi nombre. Ah, bueno, eso es clásico, papá. Eso es clásico. Cuando tu mujer o tu mamá se enoja contigo, no sé qué. Mira, cuando una mujer se casa, así como se le activa, o más bien, cuando una mujer se casa, se le activa el de que cuando regaña a su esposo, le dice por su nombre completo. Como cuando una mamá ya es una mujer ya es madre, se activa en el código del ADN esas ganas de hacer un caldo de pollo de res en el día más caluroso del día. No son cosas que ya está. Dice, sí, Oscar, porque es brasileiro. Ah, entonces es Oscar. Oscar. Buenas tardes, Vero. Saludos para mi esposo Omar Valencia, de parte de Jesse. Aquí andamos comiendo un bolobán con cocona. Un clásico, qué rico, qué envidia, yo quiero. Bueno, saludos, me llamo Dylan. Oye, una pregunta. Saludos, dice por acá. Hola, yo me llamo Carlos Román. No me gustan que me digan Carlos, porque ya muchos son los Carlos. Creo que Román hay menos. Ah, está bien, se late. Me late. Me quedo Román, entonces. Dice acá, yo me llamo Juan Alejandro, pero no me gusta que me digan Juan. Es que ya, Juan, como que hay mucho, ¿no? Juan, Carlos, Pepe, Toño. Susana Aime Platas. La banda está animando, está adivinando tu otro nombre, Susan. ¿Cuál quieren que sea el segundo nombre de Susan? El que la tire y le invite una coquita. Bueno, a mí no me gusta que me digan Rafael, prefiero solo Rafa. O sea, ya de cariñito, ¿no? También a los Rafael, pregunta para mi querido Fallo, que muchos se equivocan, que no, se le dice Fallo también a los Rafas, ¿no? Dice, para aquí, mira, 43 de sensación térmica, mi Byron. Gracias, mi Kianilla, te mando un beso. Mira el Norby, hombre, tirando rosas ese Norby.
3: Byron, yo conozco uno que se llama Ángel de Jesús, pero le decimos Norby.
1: Saludos al buen Norby, mejor conocido como Ángel de Jesús, o hey, joven, deja de espiar a sus compañeros cuando van al baño. Dice, bueno, tengo un vale que se llama Daniel Cárdenas, y no sé por qué dicen el negro. Negro. Vamos con música, ahí te lo sigo leyendo. Dime, ¿cómo te llamas o cuáles son tus nombres y cómo no te gusta que te digan? BTS, esto se llama Swing, algo de K-Pop en Jai FM 102.9.
0: 12:45.

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1: Bueno, platicando acerca de esas personas que tienen dos, tres nombres o que hay un apodo o un diminutivo de su nombre y que odia que les digan de esta manera. ¿Por qué? Porque pues me acordé de Dana Paola cuando no me gusta que me digan ya Paola, es solo Dana. Dice por aquí Loxo, a mí me dicen el Zacate, mira qué creativo. Byron, ¿cómo se llamará Susan? Yo creo que Susan Silveria. Para los que no sean Susan Silveria. Byron, yo soy Mario Alberto. Casi nunca me dicen Alberto, pero cuando hay regaño de mi esposa me dice ¡Albert! Es lo que te digo. Mira, todos tenemos el nombre de cariño. Ya sea un apodo o hasta la forma en cómo dicen nuestro nombre. Tenemos un nombre que no nos gusta que nos digan así porque no nos parece, no nos agrada. Y tenemos ese nombre que nos dicen cuando hay problemas y nos va a caer la voladora. Dice por aquí, Susan es Susan Merezco Plata. ¡Ay! Dice Kimberly, Susan, dice... dice, pregunta, yo creo que Susan se llama Susan María Plata. ¡Ay, qué chistoso es Tania y queda bien! Susan... ¿Tidad? Byron, debe ser Susal Cristal Platas Pérez. Cristal, imagínate que se llamara Cristal. Susan de Jesús. Susan Albertana. Dice Byron, creo que la letra empieza el segundo nombre de Susan. ¿Eh? ¿Con qué letra empieza? Ah, no, adivínale. Susan es excompañera. Ah. Susan es excompañera mía de la primaria y aún me acuerdo. Pa, Susan atrapada. Oye, ¿a poco tú pusiste con Susan, amiga? No sé cómo te llamas, pero si eres la de la foto, sí te llevo por un esquite de grano amarillo, ¿eh? ¡Asu! ¿Eh? ¡Asu! ¿Por qué esta mujer que estudió con Susan se ve más joven? Déjala a mi chamaca en paz. Bueno, yo me llamo Ernesto Antonio y ninguno me gusta, pero ya me acostumbré a que me digan Neto o Toño. Pues Neto, ¿no? Toño es como, no sé. El Neto todavía está más coqueto. Bueno, yo me llamo Yadira Fabiola y siempre me dicen Fabi, pero cuando iba a la universidad me decían Gidis. ¡Órale! Gidis. Me hablaban mis compañeros y no hacía caso enseguida porque me acostumbré a que me llamaban Fabi. También tengo el pelo chino y siempre de chiquita sus amigas de mi mamá me decían Chinita y todavía a la fecha me acuerdo... Me siguen diciendo Chinita. El detalle de que de chiquita sonaba tierno, ahora a mis 30 años ya no me agrada, me da pena. ¿Por qué Chinita hermosa? ¿Por qué mi querida Chola? No te conozco, mi Chinita, no sé cómo eres, pero al tener el cabello chino entras en ese selecto grupo de seres perfectos. Dice por aquí, pero pregunta, no, loco, ¿cómo va a preguntar? A ver, vamos a darle gusto al Oxxo. ¿Por qué te dicen el Zacate? ¿Por qué? Ya. Susan Alberta. Ya tengo el nombre de Susan, pero no lo voy a revelar porque me lo pidió. Dice, Byron, no manches, antes allá por los años 76, en los años 1600, te leían la cartilla a los papás y te decían, mínimo tu verdadero nombre es Isidoro, ese es tu nombre. Y en el peor de los casos te ponían el nombre que marcaba el calendario. Yo creo que en el mejor de los pasos era el calendario, después te ponían el nombre del bisabuelo, tatarabuelo. Dice, ¿por qué sacate? Porque creciste a lo puro... ¿Pero qué tiene que ver yo? Si a ti te dicen el Zacate. O sea, Alonso, estás bien atalantado, Alonso. Por Dios. Byron, yo también tengo el cabello rizado. Entra en el selecto grupo. Sí, pero tú te ves como medio chacal, mi Valentín. Byron, ¿es correcto el nombre, ¿no? De Susan de Jesús o no? No, hombre, ¿cómo va a ser Susan de Jesús? Claro que no. Byron, hermano, a mí me van a poner Telésforo por mi santo. Yo, si me hubiesen puesto el nombre de mi santo, si no me equivoco, es Concepción, sería Conchita. ¿El nombre cuál sería el de... ¿Igual Concepción? ¿Byron Concepción sería? Dice... Byron Adubé, ¿cómo le decían cuando le regañaban? No, pues no sé. ¿Cómo voy a saber, güey? No manches. Esta banda pregunta

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1: Wow. El WhatsApp de cabina 2299-608781. Buenas tardes, Byron, ¿cómo estás? Dice, mejor vámonos por una miche. No, hombre, qué ganotas. La gente tiene ganas de una bebida preparada. Aso. Tengo unas ganas de machín. No tanto de agarrar la guarapeta, pero se me antojó. Byron, yo en mi santo saqué Germán y mi mamá me puso Valentín. Oh, las mamás son las mamás y hacen lo que quieren, mi hermano. Oigan, hablando de todo un poco acerca de lo que hemos llevado en ese espacio radial, me encontré este video el día de ayer. Pensé que era broma o que era algo que estaban inventando, pero por desgracia ya lo confirmé en dos sitios más. Un compa, bueno, cayó en la trampa de los falsos amigos, que no sé si a propósito, planeado o no planeado, me lo dejaban embarcado en una cuenta donde estaba chupando mi compadre. Esto pasó en CDMX. Se va con la flota a convivir. Na, na, na, na, na, na, na, na, na, na, na. Llegó el momento de pagar cuando volteó y la banda lo dejaron solito con la cuenta. El vato es que no traigo, y llamaron a las autoridades, le dijeron, güey, pues si no trae para pagar, hay que llevarlo a la delegación. Y pues mi compa dijo, déjenme hacer una llamada. Muchos pensaban que iba a buscar a alguien que le iba a prestar dinero, pero no, llamó a su mami para decirle, jefa, me vine a chupar con una flota, me embarcaron, me dejaron solo, no tengo para pagar la cuenta, y pues al parecer voy a pasar la noche en el bote. Y la respuesta de la mamá fue épica. Ah, bueno, mañana cuando salgas ahí vienes a la casa. O sea, sí, no pasa nada. Y el pana le dijo, ok, ma. Bueno, es que, a ver, creo que mi mamá haría lo mismo. Dice, para andar de bobotrón con esos amigos imbéciles, así aprenderá la lección de ya no juntarte con esa gente. Aquí la cuestión es, mis hermanas, mis hermanos, un amigo de verdad jamás te daría eso, ¿eh? Un amigo de verdad jamás te embarcaría con una cuenta. Así sea de 100 pesos, de 2,000, de 5,000, de 50,000, de 100,000. Jamás. Un amigo de verdad jamás te haría esa bajeza. Si se lo hicieron como broma, como bullying, como castre, asco lamentable. Y ojalá, pues, la cruda moral les haga pagar. Si se lo hicieron porque ya están acostumbrados a huir de la cuenta, ojalá la ley le caiga la voladora. Y pues mi compa, espero que ese sea debut y despedida con seguir saliendo con esa gente. Pero mi amiga, mi amigo, todos hemos tenido ese tipo de personas que se aplican y se van a media peda para no cooperar. Y te dejan embarcado en la cuenta de 4,000, 5,000, 6,000 pesos, o aunque sea de 500 pesos, que se iba a dividir entre tres, y esa persona se lo huyendo porque así está acostumbrada a hacerla. Yo te pregunto, todos conocemos un amigo de ese tipo. ¿Cómo se llama para mandarle saludos? Dice Byron, ya que empiezan las vacaciones, estoy harta. Saludos a Bianquis, a Fer y a Miguel. Aquí estás harta, bebé. ¿Cómo ves a mi compadre? La cuenta, si no me equivoco, eran 5,000 pesos. Y antes de que salgan ahorita los señores millonarios. Ay, Byron, por 5,000 pesos, güey, yo lo pago, güey. Bueno, si tanto tienes 5,000 pesos para pagar la rumba, págame una de 2,000. No me quiero ver hambriento. Págame una de 2,000 y ya tranquilamente. 1:33 de la tarde, así que recuerden que amigo, no son todos los que te dicen ser, no. En la rumba, con una chave en mano, todos somos íntimos, ¿eh? Todos somos íntimos en la guarapeta. Cuando llegan los problemas, ahí se ve el amigo de verdad. Por eso hay que saber identificar los amigos del trabajo, amigos de la escuela, amigos del fútbol, amigos del gimnasio, amigos de la rumba, pero amigos verdaderos, amigos, uf, contados con una mano, ¿eh? Byron, saludos, que les den un chance más a sus amigos, ya si lo vuelven a traicionar. No, hombre, ¿qué? Es, si no, no somos nosotros con tu ex, que le diste como 20 oportunidades, güey. Dice, le decían al Zacate porque nada más que hacía lo güey. Sí, no, ya sé, pero pues Loxo, aparte me dice, dime, ¿por qué? A ver, ¿por qué? Porque creciste a lo pen... Sí, pero pues yo no sé qué es. ¿No? ¿Ya me entendiste? Byron, de perdida que saque las viñas. No, pues sí, mínimo. Tenemos un audio, escuchemos fuerte y claro.
2: Mi Byron, como decía mi padre, que en paz descanse. Amigo, ni los huevos, porque cada uno anda en su saquito.
1: Pero ¿por qué tienes que decir, güey? Estamos al aire, loco. Pues hay mil formas de decirle a los... ¿Por qué? O sea, ay, qué naco. ¿Por qué decirle hueco? Lo puede decir los tenates. Los blanquillos. No, hombre, hablando de esos que mencionaste, ahorita con este calor, todos pegados, las aves de traer. Byron dice, Lotso, todo bien en casa, dice los tenati. Bloquealo por Bobotron. No, así lo soportamos, pero pues ya no vuelvo a pasar su audio al aire, porque yo confío en ustedes. Yo confío en ustedes, pero ya ven, por eso, ya me voy a ir de aquí, güey. Ya me voy a dedicar mejor a abrir y cerrar puertas de los Oxxos. Creo que me voy a generar más dinero. Es más fácil. Les da la confianza y mira, así son. Me recordó a mis ex. Les doy la confianza y mira cómo me pagan. 1:35, Ray Guayana, con Manuel Turizo, inglés en Miami, a través de JFM.

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0: 7 minutos serán las 2 de la tarde en tan solo 7 minutos. ¿Qué esperas para comunicarte al 2299-608781? Y veme compartiendo cómo está el bendito clima, por favor. Ya sé que hace calor, pero... Ay, Diosito, tengo miedo de salir a mi casa. Amo mi casa, pero cuando es día caluroso... No se puede vivir ahí. Me urge tener una maciata, una aventura con una persona con una casa climatizada. Y que solo llegue a encuerarme. Y que haga de mí lo que quiera, como pago. ¡Ah! Byron, le das confianza y mira. ¿A qué te puedo decir, bebé? Así me las acostumbré, pero...
1: Como dice mi papá, amigos, pocos. Y así les sobran dedos de las manos. Porque pocos son los amigos fieles, los demás son puros hipócritas.
0: Más que hipócritas, son convenencieros. O sea, está todo bonito. Todo el mundo quiere estar contigo cuando te va a gozar. Dice, es su programa, dice por aquí. ¿Mi programa? ¿De qué? Dice, buenas tardes, mi Byron. Al Children me das más chido del día y me recuerdas el barrio cuando hablas. ¡Pum, pum! ¿Qué pasó, perro? Pero imagínate que sales con Susan y Fallo. ¿Quién es el más probable que se vaya sin pagar? Yo creo que Susan. Susan va a aplicar. Ay, es que me habla mi marido, mis hijos. Uy, no me escuché, ¿para qué quieres? Byron, salúdame a mi nena Mariana Marín Chan, que siempre será mi orgullo. Mariana Marín Chan, hasta rima. Qué bonito. Dice para aquí, Byron, ¿cómo estás? Bendecida tarde, gracias, bebé de luz. No me pones tu nombre, amiga, amigo, pero gracias por tus bendiciones. Siempre serán bienvenidas. El clima marca que estamos a 49 grados. No, a 49 grados estaremos muriendo, bebé. Yo creo, mira, a ojo de buen cubero. Debemos de estar en unos 36, 37 de temperatura y una sensación térmica fácil, fácil, 40, 42 mínimo, ¿eh? Dice Joshua, estamos a 35, dice para acá. ¿Será? Porque me mandaron ya un par de fotos que están a 40. Pero bueno, insisto, aquí tal vez la temperatura sí es importante, pero siempre he dicho yo que la clave para que haya harto o no tanto calor es que el famoso está corriendo aire, que corra aire, Byron. Eso. Si está corriendo aire fresco, ayuda. Pero si está corriendo... Bueno, si no está corriendo aire o el aire que corre es caliente, ya lo he dicho mil veces, se hace el efecto de horno. Y es cuando te sofocas. Vamos a lo mismo, te vas a otras partes del país, el calor es diferente. Es el famoso calor seco, pero te metes una sombra y mira, deliciosa, delicioso. Tiene tu caldera llena. Pero con esa sensación térmica, este efecto de hornito que se hace en Veracruz... Así que, mi amigo, vete ya avisando a tu casa que ya vas a salir para ir a comer, que vayan subiendo el agua, la jarra del agua al congelador para que esté bien fría. Y, ojo, esto no es broma, lo que te voy a decir no es broma. Puedes preguntarle a cualquier médico, si llegas caliente a tu casa, o sea, caliente de sudado, acalorado, y agarras la jarra de agua casi a punto de hielo helada, así que quema y... Te puedes provocar un infarto, bebé, porque pues tu cuerpo viene caliente y el shock de cambio de temperatura de caliente a helado, ahí se acalambra el corazoncito. ¿Y para qué quieres? Es real, Neta, no se me emocione. Sí, agüita fría si quieres, pero no tan helada. Saludos para acá, dice Byron, estamos a 35, mira. Byron, estamos como a 50, pero 50 cuartitos. Dice, lo que es trabajar en el clima, Byron, la realidad viene alterada como... No, pues a ver, yo no lo digo. Estamos como a 50. Mi hermano, si estuviéramos a 50 grados, no estarías ni escribiéndome. Yo te dije que somos como 36, 38 y estamos a 38 grados. Todo el mundo me dice que entre 36, 38. Para que veas, eso es a ojo de buen cubero, papá. Estamos a 45 grados de sensación térmica y 38 marca el termómetro. Salud, Viveron, soy Rebe, dice por acá. Me manda ahí la del pronóstico del tiempo. Sí, bueno. A ver, yo te puedo pronosticar que al rato vamos a estar a 41 o a 27. El chiste es lo que marca ahorita tu termómetro. Sí. Dice Byron, 38 me marca, 39 aquí. No, hombre, sí va a estar rico. Estamos en una sensación térmica de mínimo dos cartones de caguama. Con dos cartones de caguamas no se te quita el calor, pero te olvidas de la misma. Dice, por aquí, Byron, el coche marca 41 grados. Uf. No, pues imagínate, esa lámina debe estar más caliente que el Byron a los 16 años cuando se despertaba. Que el Byron cuando estaba descargando el video de Paris Hilton, el video no por. Sí, el promedio de todos es 38, muchos de 36, 37, 38, 39, 40. Yo creo que siendo el promedio a ojo de buen cubero, estamos como a 38, entonces 38, 39. Y la sensación térmica, mínimo como un divisor 42. Así que de todos modos, eso está perdidísimamente caliente, mi hermano. Byron, me perdí, ya no hay batallas. No sé cómo te llamas, pero apenas son 2 de la tarde. Alguien hable con esta mujer, por Dios. Byron, sensación térmica de 45. Ya vine por un tejuino. Se busca amistad sincera. Que me traiga una crema de coco con harto hielo, por favor. Pago con besos. Dice Carlito, avisa que se está quemando un taxi. ¿Neta es broma? Se está quemando un taxi en Iturbide y Díaz Mirón. Precaución. ¿Neta tu comentario, mi hermano? No me estés dando fake news o te voy a bloquear, ¿eh? Si es verdad, mucha precaución y espero que si se está incendiando o solo se calentó y le está haciendo humo. Si está incendiando, qué bueno que me avisaste, pero hay que avisarle a los bomberos, por favor. Dice, es neta, es un Subaru, todo el motor, pues ojalá vayan de manera próxima, de manera instantánea los bomberos. Así, ¡pum! O de mientras entra ahí un extintor en su carro o en un negocio cerca, se vaya a echarle, por favor. Dice Byron, pero... Adivino, de Puente Moreno, ¿no te gustan las cremas de coco? Nunca he ido a Puente Moreno, tiene años que no voy a Puente Moreno y ni siquiera sabía que venían ahí. Byron, me marca 42 el carro, saludos, sí, hace mucho calor, mis hermanos. Vamos con música, pero antes el ID y regresando ya lo apagaron. Qué bueno que lo apagaron y esperemos que no haya sido más que un susto y las personas involucradas estén muy bien. 2 de la tarde con 1 minuto, vamos con el ID, de ahí viene la canción de más reciente J Balvin con W Sound, se llama Godzilla. Tenemos a Yes Enjoy, Bad Bunny, Selena Gómez, Anita, Shakira, Neton Vega y mucho más. Más porque somos Ya FM y somos la radio impactante.
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Aquí, de verdad, para mí es bien importante que estén aquí, cada uno de ustedes significa mucho para mí, así que vamos para la foto, vengan para acá, métase todo el mundo, todo el corillo, vamos, zumba. Ya Bernie tiene el nene y ya en la nena, ya no estamos para la movie y las cadenas, estamos para las cosas que valgan la pena, ey.

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1: Dos de la tarde con 17 minutos en este bochornoso ombligo de semana. Dice por aquí Byron, quiero mandar saludos para mi hermana Jacqueline. Hoy cumpleaños, felicidades Jacqueline, que te la pases de lujo, bebé, en este tu día, que te apapachen harto. Y yo creo que hoy en lugar de pastel, mejor pide un litro de nieve, ¿no? Dice Byron, ya lo apagaron, se quemó el taxi, pero lo controlaron, fue en Desmirona, esquina de Iturbide. Ah, donde está el árbol del bikini, claro. Ya están los bomberos, saludos, gracias por el dato. Y que qué bueno que no pasó a mayores. Y pues bueno, hay que estar muy atentos, amigas, amigos. No estoy asegurando, no podría atreverme a tanto de que haya sido por el calor, pero es un guiño para que estés atento con el anticongelante, funcionamiento de automóvil. Y si ya ves que anda ahí como que pidiendo un break, oríllate y pues déjalo descansar 20, 30 minutos. Es mejor llegar tarde, es mejor que te regañen que al rato alguna desgracia, un susto o un accidente que puedas terminar peor. 2299-6087-89, vete al portal www.ya.fm, porque el 3 de julio será un gran día. Aquellos fanáticos de Taylor Swift tienen que checar el porqué. Además, chécate que Anya Taylor-Joy, esta chica mitad argentina, ha decidido ser una elfa, y más de algún geek estará en su momento de excitación. E insisto, y está el tráiler de Shrek 5, chécalo porque... Bueno, por lo menos a mí, no. Vieja escuela, viejo guango, ya estás viejo, tal vez, pero no, para mí Shrek 5, este no es mi Shrek 5, regréseme al ogro como yo lo conocí y como me hizo carcajearme. Además de que ya hay nuevo tráiler de Spider-Man, la nueva entrega de Tom Holland, que si no me equivoco llega a finales de julio, siempre confundo si es julio o junio. Creo que es julio, finales de julio, falta un mes, pero no me hagan caso con el día del estreno porque ahorita se me acaba de olvidar y siempre confundo cuando es en julio o en junio. Tenemos un audio, mi querido George, te escucho fuerte, claro, padre.
2: Muy buenas tardes y calurosos miércoles, mi Byron. Efectivamente, estamos a 41 grados con una sensación térmica de 45, mi Byron. Es lo que me marca aquí el tablero del auto. Saludos, un abrazo, ya sabes, luego que es compañía, conmigo lo tienes, casa sin matizado. Saludos,
1: Byron. Halloween, vamos con música después de esta propuesta indecorosa, ya me hicieron dudar. Alemán con Netón Vega, te quería ver. Esa es la canción que estás escuchando aquí en Ya FM 102.9.

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1: Momento de escuchar a Dua Lipa. Esto se llama Don't Start Now. 2:30 a.m. a través de Ya FM 102.9.

0: Vamos a Now, 2:33 PM. 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Me mandan por aquí, Byron, hace mucho calor. Ya me mandaron, ya le están pegando una latona de cheve, papá, para la calor. Bueno, está bien. La verdad es justo y necesario. Por algo están chambeando y rompiéndose la mandarina. Recuerden, nada más es una, es probete, es para calmar la sed, no agarrar la rumba. Por cierto, no sé ustedes, yo desayuné muy rico, ya que ayer me hicieron unas empanadas en la casa. Quedó masita y me hicieron unas empanadas al comal, es decir, más fit, que son igual las empanaditas, como haces la tortilla, le echas el relleno, las cierras, pero en lugar de freírlas, estas las haces en un comal, nada más. Ahí sí que es más like el asunto y me comí tres. Ayer me comí tres, hoy desayuné tres. Harta masita, me encantan los antojitos mexicanos. Pero bueno, ya eso fue hoy. Pero dijeras tú, Byron, por eso estás todo beso. Pero pues, ¿quién soy yo? Después me consiente enseguida. Algo pasó. De seguro ya me volvieron a engañar otra vez. O ya me van a embarcar con alguna cuenta y pagar. No sé, pero por algo, porque les confieso que hoy, en mi menú impactante.
1: Mamarre.
0: Mi menú impactante serán unos panuchos, mi niño. Esta vez no caseros. Ahí por donde vivo yo, hay una tienda que vende ya un paquete de panuchos hechos. La tortilla rellena de frijol y ya pues en la casa le pondrán el pollito, su huevito duro en rebanada, su chilito en vinagre, su cebollita curtido bien perfumadita y obvio su ketchup, papá. Eso voy a comer tú, dime tú qué vas a comer el día de hoy. O si ya estás comiendo, buen provecho, porque la verdad te voy a decir algo. Hoy no importa que te den de comer, agradécele, porque ahorita estar en la cocina es un martirio, una tortura. Saludos a mis amigos panaderos, mi rey. También a los panaderos, no, mi hermano. Ahí les encargo. Saludos al Ricky Luna, que anda de gira artística, y a toda la banda de Panadería de la Luna, que bueno, ahí también deben estar sufriendo la gota gorda, así como muchas panaderías más. Y que les platico a mis amigos que trabajan en metalurgias, que andan ahí en el horno derritiendo metales y hierros fundidos. No, les quiero contar el infierno. Ese es el único lugar que se compara con el infierno que te hizo vivir tu ex. Pero bueno, coméntame qué vas a comer el día de hoy. ¿Cuál es el menú impactante? ¿Qué toca?
2: Yo tengo el ritmo que la debilita.
0: ¿Qué toca? Yo creo que un pollito asado, ¿no? Para que no cocine la patrona. Dice, Byron, neta, ya los panuchos ya solo para... Sí, por Dios, bueno, por mi casa, por lo menos. Ahí, por La Rioja. Ya todos saben que vivo en Arremes, papi. Yo no oculto mi ser. El que quiera, encontrarme, ya sabe dónde yo estoy. Dice, ¿qué tal comeremos lo que comió mi hermana? A ver, ¿qué tal comeremos lo que comió mi hermana? Porque el nene se le olvidó el lunch. Bueno, pues ya. Ahí hay que comer. Ah, también se mojó una pizza, lo que quiera. Una pizzita, pollito asado. Es más, hoy se aplican unas tortitas del chavo. Cómprate una micha, jamón, queso. Ya, yo sé que no es lo más nutritivo, pero con estos calores estar en la cocina, que hierve el pollo, que se cosa la carne, ahora prepárate el adobo, ahora en la sartén pon tono, mis hermanos. Si no tienes la cocina climatizada y aún teniéndola, con estos calores es horrible. Byron, vamos a comer unos taquitos de bistec y de chorizo acompañado de cebolla caramelizada, pico de gallo y salsa verde de habanero con la cocona. Buenas tardes, buen provecho, qué rico. Dice por aquí, Byron, unas albóndigas, pero ¿cómo? ¿Caldosas o con espagueti? A mí me gusta de las dos, ya sean caldosas o con espagueti, pero ahorita no, porque a mí, lo que sea guisado, estofado y caldo, para mí es caliente. Mínimo, no hirviendo, pero sí caliente. Y la verdad, con este calorcito que hay, no se me antoja para nada. Esa es mi gorda opinión.
3: Un delicioso y nutritivo caldito de res.
0: No es cierto. No te creo que hayas hecho caldito de res. No seas así, bebé. Hay un lugar en el infierno para gente como tú que en estos días hace caldo de res. Byron, el verdadero infierno son los que trabajan en la galletera y trabajo ahí. ¿Sabrás a qué me refiero? No sé por qué. ¿Por qué? Hay un portal al infierno. Byron, comimos empanadas y picadas de frijol. ¡Ay, qué rico! Unas picaditas, ¿cómo no? Con huevito, longanicita. ¡Uf!
3: Bebé, lo hice ayer en la noche. Ahorita nada más llego a casita y lo
0: calito. Ah, no, sí. Qué bueno que lo hiciste en la noche. De hecho, es algo que yo he dicho en mi casa. Guisen en la noche, lo del día siguiente. Pero, mi amor, el caldo se come caliente y te con ese calor. No, mi amor. Si para aquí bailo, yo voy a comer ropa vieja. Qué rico, buen provecho. Insisto, tengo ganas de una machaca. No tienen idea, una machaquita con huevo. Uf. ¿Dónde venderán una buena machaca? Pero buena machaca. Así que ya preparada a comer unas tortitas a mano, machaquita con huevo, unos frijolitos, una agüita de melón. Qué ganas de una agüita de melón bien fría. Una horchata de melón. Uf. Busque la receta en internet, una horchata de melón, y se les reinicia la vida. 238, Raúl Alejandro, dando vueltas. Ya, porque estoy hablando de comida y machín ya me empezó a dar más y más y más hambre. Vamos con música. Hoy es miércoles 2x1. En la próxima intervención, prepárate para votar, en la batalla de Ya FM.

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1: ¡Triple Kaioken! ¡Llegó el momento de la batalla! Prepárate para votar al 2299-6087-81. Bueno, me voy a comer unos chamorros horneadas. Comida premium. No, hombre, sí, super premium chamorro. No, hombre, vaya. Pero es delicioso. Eso no te va a negar. Es delicioso un chamorrito. Uf. De hecho, últimamente en mis cenas navideñas y de fin de año he pedido que a la pierna o lo que sea le echen un chamorrito porque ya sea blanco o enchilado, sabe delicioso. Bueno, me tocó chopita de coditos con milanesa empanizada, ensalada y agüita de horchata de avena. ¡Qué rico! Bueno, sería horchata de avena, pero yo dije agüita de horchata. Horchata de avena, qué rico. Yo me acuerdo que hace muchos años me hacían en mi casa agua de masa. ¡Qué rica estaba el agua de masa, tú! Me acuerdo que me gustaba. Bueno, que tengo un aguachile de camarón picosón con tostadas y aguacate, baby. Fíjate que ahí te va a fallar. El aguachile no me desagrada, más no es mi hit. Prefiero una ensalada de mariscos. Prefiero un cevichito blanco. Cevichito, cebollita, chile, mayonesa, aceite de olivo, su leche de tigre y vámonos, Ricky. Dice, Bayron, va a comer unos panuchos, igual que yo, mira, qué rico, buen provecho, Bayron. Hoy tocó tamalito de elote con carne de puerco y una bocona. ¿Dónde? ¿Dónde lo conseguiste, canijo? Que hablando de cábulas, mi tío Jorge Vargas me prometió unos tamales de elote que comió hace como 2 semanas y nunca, no llegaron nunca. Tamales, un buen tamalito. Hace poco, donde compraba normalmente mis tamales, la verdad me decepcionó un poquito porque estaba medio insípido. No estaba al 100% feo, pero si su calificación promedio era siempre 8-9, esta vez fue 7 y ya siendo dadivosa. Pero bueno, ya dejemos de hablar de comida porque me voy a masticar el brazo. Mejor vamos con este miércoles 2x1 en la batalla. Toca Cani García, pero cuando se ha juntado con grandes voces de nuestro país, nos ha dejado grandes éxitos. Ahora con Yuridia, nos dejó hace poco La Mala Era Yo.

Ahí está la número uno, la mala de la Yocari García con Yuridia. Pero después hay que recordar que con quien comenzó el desorden fue con Karim León, con este rolón llamado Te lo agradezco. Número dos. Por tanto tiempo.

0: cuando, así cuando me traen una caguamita y dices, te lo agradezco, me trajiste lo que yo más quería, una caguama que esté bien fría. Esa es la número uno. Ay, ya, déjeme disfrutar un rato mi programa, ¿no? Digo, aquí estoy ya mentalizándome para salir del infierno. Ah, mira, sí se reporta George.
1: Ibairo, mañana voy al rancho, mañana no me vas a oír. Y te prometo traerte unos tamalitos, aunque sea dos o tres, pero te los traigo.
0: De masa de elote, bollito, lo que encuentres, padre. Eso sí, de puerco, ¿eh? De pollo pa' mi casa, pa', porque de pollo pa' pobres yo. Gracias, mi George. Byron por la 2, Byron por la número 2, Byron por la 1, esta es la número 2, esta es la 2. Byron por la 2, Byron, yo voto por la tarde. Buenas tardes, Byron, ¿cómo estás? Hola, bebé de luz. No me pones su nombre, pero bueno, ahí voy. Ahí, esa lengüita me lastima. Byron por la 1, Byron por la 1, Byron por la 2, tenemos un audio, escuchemos.
2: La 2, Byron.
0: La 2, Byron, la 2, saludos de Huatusco. Byron por la 1, Byron por la 1, Byron por la 2, Byron, mi voto por la 2. Karim León, papacito, dice para aquí, buenas tardes, Byron, saludos por la 2. Byron por la 1, saludos a Yuli y a mi voto por la 2. Byron, soy Enedelia. Saludos, mi bella Enedelia, bendiciones, éxito, mi amor. Que tengas buena tarde y refúgiate del calor, bomboncillo. Byron por la 1, Byron por la 2, Byron por la 1, Byron está de la verge, el calor. Byron por la 1, Byron por la 2, Byron por la 2, esta es la número 1, ya con eso terminamos. Esta es la 1, ¿eh?

0: Dice Oscar, bueno, por la 2, otro voto por la 2. ¿Sabes qué, Goku? Ya me quiero ir.
1: ¡Ame! ¡Ha! ¡Me! ¡Ha! ¡Goku!
0: Vámonos con esto entonces, Karin García, Karin León. Te lo agradezco. Gracias por dejarme acompañarte en tu jornada. Espero y deseo de corazón que te hayas entretenido. Pasártela súper chévere, pim pum, mega, bien chicle bomba. Esos muy chicle bombos. Bueno, por lado, bueno, hubo un choque, un tráiler particular en la Rafael Cuervo frente a la Nissan. Ya te imaginarás cómo está el tráfico. Mucha precaución, por favor. Es lo que les digo, precaución, porque si hay un choque, aunque no sea de pérdidas humanas, es feo. Ahora chocar a las 3 de la tarde con este calor, estar parado en el asfalto, provocar que se sature el tráfico. No, ahí les encargo, precaución. Esperemos que no pasara a mayores, pero bueno, un choque ahí, un tráiler en Rafael Cuervo, fue muy cerca de la Nissan. Saludos para todos ustedes. Me paso a retirar. Muy buena tarde, mi nombre es Byron Zamora. Buena tarde, buen provecho. Hasta mañana, yo te digo, ¡me fui!

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0: ¿Se acuerdan de cuando Kalimba la rompió toda con ese estilo R&B que trajo a México? Pues fíjense que en pleno 2004, el vato no solo se puso en el mapa con su voz, sino que lanzó el álbum que incluyó el éxito Solo Déjate Amar. Ese material fue un antes y un después, porque Kalimba logró posicionarse rapidísimo en las listas de popularidad gracias a esa propuesta que sonó en todos lados y que marcó a toda una generación que todavía se sabe la letra de principio a fin. ¡Qué buena época nos regaló ese disco! ¡Quédate en Ya FM!
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Acabamos de escuchar a Avicii. ¿Sabían que el DJ sueco revolucionó todo cuando estrenó Wake Me Up? Lo más cañón es que en su primera presentación en el Festival Ultra de Miami, el público se quedó en shock porque combinó la electrónica con instrumentos de country, algo que nadie se esperaba. El vato se arriesgó muchísimo con ese sonido folk y terminó convirtiéndose en el himno que marcó a toda una generación en los festivales. ¿Qué nivel de propuesta se aventó? Quédate en Ya FM.

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0: 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Una hazaña construida en 3 mundiales. 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

0: ¿Me acabaste de escuchar? La Descarada, ese temazo que nos puso a bailar a todos. ¿Sabías que Reilly Barba compuso este éxito específicamente para ser el tema principal de la telenovela Rubí? El cantautor chiapaneco creó esta pieza tras una invitación directa de la producción, logrando que se convirtiera en un fenómeno que marcó la televisión mexicana a mediados de los 2000. Definitivamente, La Descarada fue el toque perfecto para aquella historia que nos tuvo a todos bien picados con el drama. Sigue en Ya FM Veracruz.
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Achaba de sonar Whistle de Flo Rida, y la verdad es que puso el ambiente a tope. Lo que mucha gente no sabía es que esta canción alcanzó el número uno en el Billboard Hot 100 en su momento, siendo el tercer sencillo del rapero en lograr esa hazaña. Un dato curioso es que el famoso silbido que escuchaste a lo largo de toda la melodía fue grabado originalmente por el propio productor del tema, quien buscaba ese sonido pegajoso que se quedó clavado en la memoria de todos. Definitivamente, fue un éxito que rompió esquemas en su año de lanzamiento. ¡Quédate en Ya FM!

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0: 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Una hazaña construida en 3 mundiales. 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

0: ¿Se acuerdan de cuando Alejandro Fernández nos puso a todos a cantar a todo pulmón? Pues resulta que en 2004, el Potrillo lanzó ¿Qué voy a hacer con mi amor? Un sencillo que rompió récords y se quedó clavado en el gusto de todo México por semanas. La verdad es que ese tema marcó un antes y un después en su carrera, porque demostró que el regional también podía sonar súper fresco y moderno. Fue un momento clave donde Alejandro Fernández se consagró como el consentido de muchos. ¡Quédate en Ya FM!
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Acabamos de escuchar a Julieta Venegas. ¿Sabías que Julieta Venegas fue la primera solista mexicana en grabar un MTV Unplugged? Ese material discográfico que lanzó en 2008 le valió un Grammy y la consolidó en toda Latinoamérica. Qué increíble ver cómo su estilo musical marcó a toda una generación y nos puso a cantar a todos con Lento, esa canción que no faltaba en ninguna reunión. Quédate en Ya FM.

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